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1: ¿A poco?
2: ¡Ay, no, bebé! Ya andamos aquí al aire. Hoy es martes de modo avión. Y martes de modo avión. Estoy bien feliz de estar con ustedes. ¿Cómo está, bebé? Feliz de estar con ustedes. Hoy es martes de modo avión. Oiga, vamos a empezar modo avión y empezamos de esta manera. Mi nombre es Fede Ramírez. Y como cada martes, aquí voy a estar de 6 de la tarde a 8 de la noche. Y dice así.

0: Y así arrancamos modo avión. Tú te puedes comunicar conmigo, 844-294-3009. Puedes comunicarte en este martes. Ay, ay, ay, bebés, ¿cómo están? ¿Qué andan haciendo? ¿Dónde están? Hay tráfico, hay lluvia, hay hueva, están trabajando. Todas las personas que andan en los carros de aplicación, a su madre, hombre, careros. No se crean, ahorita me trajo uno, la verdad, y no me cobró caro, y fue bien amable. Yo le dije, cóbrese más.
1: Hola, buenas tardes, saliendo de mi trabajo.
0: Ándale.
1: Estoy abordando mi carro, te escucho mientras manejo.
0: Muy bien.
1: Buenas tardes.
0: Buenas tardes para ti también, bebé. Buenas tardes, yo te quiero mucho, te mando un abrazo. Qué bueno que te comunicas. Comunícate tú también, 844-294-3009, las dos horas más funables de Saltillo. Sí, señor. Pa' que se enojen, pa' que se prendan, pa' que me digan cosas. Si no me mandan mensaje, voy a empezar a decir cosas cancelables para que se enojen, ¿eh? Vámonos con música.

0: Ay, ándale, estoy hablando con el micro apagado. Qué cosas. Por acá tengo mensajes.
1: Anda, excelente.
0: ¿Verdad que sí?
1: Ya le voy a dar a mi carro. Ahora pon de rojo, te ves bien.
0: Ándale, todo.
1: Te hablo porque estoy en un
0: Ay,
1: rojo.
0: tú dale en el rojo, hombre, escríbeme, tú mándame mensajitos.
2: Ese mi Fede, ¿cómo anda el Fede?
0: Muy bien, ¿y tú?
2: Andamos acá en Ramos Arizpe,
0: ¿A poco?
2: Cahuila.
0: ¡Apaca!
2: Acá ni güey. Parece un laguito aquí.
0: ¡Apaca!
2: Y sabe dónde quedan los apaches. Saludos. Saludos, mi Fede. Si vienen para acá, cuídense porque sí,
0: No.
2: mucha huilla. No
0: Qué
2: está lloviendo,
0: fregados.
2: pero quedó mucha huilla,
0: No,
2: atrasados.
0: qué fregados vamos a andar yendo a Ramos. Dice, aquí estamos muy bien. Acá sí es ciudad. Dice, tú vocifera todo lo que te dé la gana. Ándale. Oiga, me estaba viendo ahorita un video que me sorprende mucho porque ya ven el tema del que hablábamos en la tarde, bueno, en la mañana con el Walter. Ahorita me salió un video en donde una broma. O sea, yo supongo que es actuado, pero pues la verdad sí hay muchas mujeres que pasa eso. Están el chavo y la chava como que se van por unos elotitos. Así por unos elotitos bien ricos. Y el chavo le dice a su novia: dice, oye, mi amor, se me olvidó la cartera. Pero no te preocupes, paga tú ahorita el elote. O sea, paga lo de hoy y yo después le pago otra cita. Y dice la chava, pero todavía faltaba ir a cenar. Y dice, se van los elotes y luego ir a cenar. Y dice, sí, por eso, o sea, tú pagas y yo pago la siguiente cita. Y la chava se enoja y dice, no se vale. Dice, mi ex nunca hacía que yo pagara. ¿Tú qué harías en ese momento, aparte de darle un zurdazo a esa mujer malagradecida? Yo creo que. Y justo lo hablábamos en la mañana. Sí es algo que está muy normalizado, ¿eh? Es algo que está muy normalizado el que la chava crea. Y fíjate, ya hasta hay memes donde dicen: yo sí le picho toda mi mujer, a mí no me andan diciendo que 50-50, soy un superhombre. Pero a ese grado de decir, o sea, yo sí entiendo. Píchame porque me tienes que consentir, te lo entiendo. Te lo compro. Pero ya andar diciendo así de: mi ex sí me pagaba. Pues vete con tu ex, perra, pues sí, así tal cual. A la nada, hombre, a nada. Váyase con su ex, órale. La neta. Yo no sé por qué los vatos permiten que las morras se porten así. Y en general, o sea, de una vieja, una machuki, un gay con otro gay, o sea, ¿por qué permiten que se porten así las personas? La neta. Eso es muy chiflado. A mi parecer es muy chiflado, muy malagradecido y muy grosero. No sé qué opinas tú. 844-294-3009. Vámonos con más música. Martes, modo avión. Mi nombre es Fede Ramírez y aquí voy a andar.

0: Hola, chiqui chiqui, hace tanto que no te mandaba un mensajito.
1: ¡Qué bárbara!
0: Pero si yo fuera hombre y me dijera es una mujer, pues yo le contestaría, ah, fíjate qué padre. Mi ex siempre se mantenía bonita y arreglada.
1: Ah.
0: En fin, así las cosas.
1: Yo le diría, mi ex estaba más chichona, así le diría yo. Pero pues ni modo, ¿verdad?

0: Bebé, si viste que ese caso era mentira, si viste que todo era mentira y que todo estaba armado, no sé si lo viste, pero si era mentira, bebé, pues para que no se anden creyendo todo lo de Facebook. Otra vez, consejo, no se anden creyendo todo lo de Facebook, porque luego piensan que todo es verdad. Tengan cuidado, bebé. Dice, cuando salgo con alguien, yo pago todo. Me criaron a la antigüita. Me ha tocado, casos. Se me figura cuando no escriben bien, se me figura como el... ¿Se acuerdan del personaje de Eugenio Derbez que estaba sordomudo? Que hacía la de casos. Ante A, cabe abajo con. Y así se me figura cuando no escriben bien. Estoy así de que... ¡Casos! Dice, me ha tocado casos en los que ella siempre paga lo suyo o paga otra cita y siempre le digo que no. Pero si insiste, no tengo problema. Eso que se le olvidó es una hada, porque es rara la persona que no tiene una tarjeta de crédito o débito. Y ya todos los bancos tienen aplicación y retiro sin tarjeta. Hombre, que resuelve, ¿eh? Dice, lo que respondió ella es para decirle, por algo no estás con tu ex. Ah. Yo estoy de acuerdo. Ay, pues yo no sé, bebé. Yo creo que paga el que tenga más lana. La neta. Eso de que, ay, a la antigüita, porque no sea ridículo, por favor. A la antigüita se intercambiaban las mujeres por vacas. Entonces, no digan que los crearon a la antigüita. Son unos machistas, es lo que son. Bola de berijones. ¿Qué les iba a decir? Oigan, hablando de ese caso, si vieron que ese caso era mentira, el del maestro que lo habían acusado de no sé qué más, que la niña y que esto, y andaban ahí todos los hombres de bien, bien enojados, de que es que miren lo que le hicieron al pobre hombre. Lo están acusando sin tener culpa. Se suicidó. ¡Ay, no! Y todos llorando en redes sociales, ¿verdad? Y al final resultó falso el caso. Quedaron como payasos todos los chillones. No, es que vamos a ser sinceros, la neta, hablando de violencia así de género, pues sí hay más violencia de un hombre hacia una mujer, claramente, no podemos ser ciegos y decir que no. Entonces, yo creo que me voy a atrever a decir que por cada 10 casos de violencia entre la mujer, hay un caso de violencia para el hombre. Entonces, si nos ponemos a equilibrar las cosas y a ver los casos, pues la neta hay que ser realistas, güey. O sea, no podemos decir, al hombre también le pegan. Pues sí, güey, pero cuando le pegan a un hombre, le pegan a 20 mujeres. Entonces, pues tampoco sea ridículo. O sea, la neta, sí también, ninguna violencia es buena, yo lo entiendo, pero pues tampoco te puedes poner a chillar de, ay, no, es que los hombres también les pegan. Ay, pobrechitos. No, le coman caca todos, la verdad. Vámonos con la pausa, ahorita regreso.
1: Sistema estable. Por ahora.
2: 18 horas, 21 minutos.
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Ay, seguimos con más aquí en modo avión, hombre. Seguimos aquí en modo avión. Bien felices, bien contentos. 844-294-3009. Ay, ay, ay. Pues me puse a ver TikToks. La verdad me aburrí. Dije, qué aburrido está esta hora. Déjame pongo a ver TikToks. Me puse a ver TikToks de una chava que está haciendo popó y como que se agarra de un tronco y el tronco se va para atrás. Entonces se cae y está en el monte y se cae rodando para atrás. Yo estaba risi risi como señor, la verdad. ¿Qué andan haciendo? ¿Cómo les fue en el trabajo? Bola de godines. ¿Cómo les fue hoy? ¿Se pelearon por quién apagaba el aire acondicionado? ¿Se pelearon porque se comieron su lonche del refri? Oye, a mí una vez me pasó. Fíjate, yo pensé que era broma eso de que alguien se comía los lonches de los refris. Y una vez nos pasó cuando yo trabajaba en el Sam's. Entonces, allá en el sur. Y había un refri en el comedor y yo una vez dejé mi lonche ahí. Ahí dejé mi lonche. Pero ese lonche, pues, ni siquiera era mío. O sea, ni siquiera lo llevé yo, bebé. Me lo llevó una amiga. Hace cuenta que una amiga me dijo, ay, te traje el lonche hoy, no me acuerdo ni qué era. Fuimos y lo dejamos en el refri de arriba. Fuimos los dos, de que, ay, pues vamos a dejarlo. Y lo dejamos ahí, nos bajamos, trabajamos y todo. No, vamos a comer. Oye, subimos. Y dice, ¿dónde está el lonche? Le digo, no, pues no sé. Dice, ¿subiste y te lo comiste, perro? Que no sé qué más. Le digo, no me lo comí. ¿Dónde está el lonche? Le dije, no sé, yo no lo agarré. Le digo, te lo estás comiendo tú y me estás echando la culpa porque tú eres gorda, yo no. Dice, no, yo no fui. Le digo, bueno, ¿quién fue entonces? Nunca supimos quién se comió el lonche. Se lo robaron. Pero lo peor es que se robaron con todo y topper. O sea, ni siquiera fueron para regresar el topper. Condenados. Y fíjate, yo le digo, no, hombre. Y esa vez nos reímos un chorro porque le digo, yo pensé que era broma. Que en los trabajos te robaban el lonche. Yo no sabía. Desde entonces me daba mucho miedo dejar mi lonche. Y cuando dejaba el lonche, sí que me mandaba a mi mamá o algo. O que me servía yo. Iba y lo checaba cada rato. Porque me daba mucho miedo así de que lo checaba y a los 5 minutos subía de que ahí está. O prefería no refrigerarlo, mejor vámonos así calientes, de hecho a perder ni modo. No, pero sí, yo no sabía que se lo robaban, bebé. La neta, qué mala onda, ¿verdad? ¡Groseros! Vámonos con más música.

0: Juan. Ay, me gusta mucho esa canción porque me recuerda mucho cuando salió Miranda, que estaban las enfermeras que parecían la del Resident Evil, pero bailando, ¿verdad? Tu, yo decía, wow, se mueven. Estaba bien padre.
1: Hambreados se les llama, mi FedEx, hambreados.
0: ¡Hambreados! Por acá dice, en un trabajo anterior, se robaban el lonche de la 21ª chava vegetariana, qué gachos. Nosotros en la escuela nos robábamos el lonche también de la vegetariana. Ah, vámonos a la fregada, le robamos toda la ensalada.
2: En un trabajo que tenía, bueno, en un trabajo donde estaba antes.
0: Ajá.
2: Tenía un compañero.
0: Ajá.
2: Donde estaba un gorrito.
0: Ajá.
2: Y le decíamos el comelonches.
0: ¿A poco?
2: Pero él descaradamente te decía, oye, me comí tu lonche. Y hacía a todos los compañeros. Pero ya en especial a una compañera que le comía el lonche. Ah, se llama Maripuga. Y decía, oye, lo siento, me comí mi tu lonche.
0: No.
2: Es que no pude resistir, pero no te preocupes, te compro un platillo en el comedor.
0: No.
2: Vamos, tú lo escoges. Sí te le ponía el lonche, pero sí se lo comía.
0: Sí, se comía, pero sí
2: le comía el lonche. Lo apodamos alias Jesús Bombochas.
0: El gordito robalonches, le decían. Ahí viene el gordito robalonches. Dice, ¿qué onda, Fede? Buenas tardes. Apenas te pude escribir. Oye, estás poniendo canciones de cuando iba en la secundaria. ¿Puedes agregar a tu play? No, bebé, no soy rocola yo para andarte agregando las canciones que tú quieras. No, no te preocupes. Tú disfruta la música. Aquí yo no voy a dejar que ustedes hagan nada, bebé. Ustedes disfruten, relájense, ¿no? No se me presionen en, ay, mejor ponte esta. Ay, esta y lo otro. Está muy, muy chida. No, no te presiones, bebé. No te presiones. Relájate, bebé, disfruta. No todo en esta vida es hacer algo. Para eso estoy yo. Me pagan para venir a distraerte. Entonces, no te me apures. Yo ahorita te pongo la música que tenga que poner, ¿sale? Dice por acá. Buenas, buenas, chiquis. Hoy sí alcancé a escucharte. Dice, aunque sea un ratito, aquí ando poniendo gorro. ¿Cómo estás, mi Ale? Tú nunca pones gorro, bebé. Gorro los que piden canciones. Eso sí, ay, no, cómo me ponen bien mal. Ay, ahora que estás poniendo esto, ponte esta otra. ¿Por qué me tengo que poner esa otra, güey? ¿Por qué? ¿Dónde viene mi contrato? Ahora, cuando estés poniendo a Panda, tienes que poner a División Minúscula. ¿Dónde dice eso en mi contrato, bebé? Por favor, por favor, me tienen hasta la... ¡Hombre! Ay, me enojé, me enojé. Ay, santo Dios. Bendito sea el Señor todos. Que Dios me los bendiga. Vámonos a más música, mis reinas. ¿Qué dice por acá?
3: Hola, Fede, buena tarde noche. Oye, ¿no ha llegado Sammy y Miguel Luis? ¿O no te escuchan a esta hora?
0: Sí, sí, sí me escuchan, pero no han llegado, ¿eh? No han llegado los 24 personajes del Alex.
3: Tranquilo, tranquilo. Respira hondo y cuenta hasta 10.
0: Sí, perdóname, me alteré. Es que me alteré. No, no se preocupen, bebé. Yo pongo la música. Ustedes no se apuren por pedir nada. Ustedes solamente, como dicen por ahí, flojitos y cooperando. Vámonos a la pausa y regresamos con más música. Estamos en modo avión. 844-294-3009 para que puedas disfrutar conmigo comentando, chismeando, rayándose a alguien, quejándote, decir cosas funables, todo se puede.
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5: Dieciocho horas, 39 minutos.
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0: Para enterrártela donde quiera, chiquita, hasta el fondo.
1: Te voy a decir algo que hice yo, no me lo olvidé mucho, pero en mis primeros pininos de ingeniería automotriz, estaba en una planta chiquita y era un señor encargado ahí de que te vendía las cocas, las papitas y el lonchecillo y así.
2: Ajá.
1: Y él mismo, por cuestiones de la planta, te prestaba su refri. Era bien canijo. Cuando llevabas este refresco, se lo tomaba o te lo escondía. Entonces, ya me lo había aplicado pues como unos 20 días y hacía coraje. Ajá. Y descubrí que siempre que él siempre tomaba de manzana, hasta que 3 días seguidos me llevé refresco de manzana. Pero la mitad era manzana y la otra mitad era agua de riñón.
2: ¡No!
1: Y cuando vi que me lo robó esas últimas 3 veces, le dije de qué era. No me lo vio ese, pero me digo, viejo, ya no me volvió a robar nada nunca.
0: Ay, qué satisfacción. Bye. Qué satisfacción el ver su cara cuando le dije que era pipí, imagínate. Decirle, ¿sabes qué está tomándote pipí? Viejo abusón. No manches, qué satisfacción, lo hubieras grabado. Eso era para grabarse, o sea, de verdad, qué no, hombre, qué bueno. Dice, yo por eso mejor solo sugiero, nada más por comentar. ¿Qué? Yo por eso mejor solo sugiero, nada más por comentar, sabiendo que llevo un 95% de posibilidad que me tires a León, a excepción de que a veces de las chicas de verdad nos gusta el pollo frito.
3: No.
0: Hola, Fede, me encantan tus respuestas irónicas. Ay, gracias, bebé. Mira nomás quién llegó.
4: Tesoro, no manches. Parece que andas cantando unas de esas. Y ahorita que estoy escuchando la radio, es como una voz. Me hace conocer una persona, es Michi. Pero sí es cierto. Ay, Kiko. Como si fuera una telenovela de pocas pulgas.
0: De pocas pulgas. Jaja, jaja. Dice por acá, está bien, disfrutaré modo avión. Dices que quería escribir algo porque esta hora en el trabajo ya ando bien aburrido. Escucharé las historias de los... Pues escribe otra cosa que no sea pedir canciones, no seas tampoco lastimero. Por favor. ¿Ahora qué quieres? Que tirarte al suelo y que te recojamos. Ay, pobrecito. No sea lastimero, bebé. Agárrese los tanates. Como hombre. Ponte a... Dime cosas. Ofende a alguien. Critica. Opina. Nomás, no te puse una cancioncita. Ahora ya me amenazaste con que ya no me vas a escribir porque no te quise poner la cancioncita. Ay, no, bebé. Les digo, ¿cómo son los hochis? Dice, Alex está en el baño, se escucha. Fíjate que sí se escucha como el eco.
5: Sí, bebé, que se lo recojan.
0: Sí, vamos a recogérselo. No, bebé, no se ofendan, bebé. No se ofendan y se pongan tampoco de lastimeros. Dice, ay, entonces ya no te escribo. No, bebé, yo los quiero mucho. Nada más no los voy a poner sus canciones, pero los quiero mucho. Es por su bien.

0: Se va a caer el cielo, dijo Chicken Little.
1: Oigan, ¿dónde está lloviendo? ¿En qué sectores de la ciudad está lloviendo? Porque me dicen por acá que sí está lloviendo bien gacho, que si hay lluvia, que sí con fuerza, pero ¿dónde, bebé? Yo quiero saber dónde, porque aquí no está lloviendo. Dice por acá, nunca dije que yo no te... Ah, muy bien, dice, al contrario, seguiré escribiendo. Yo no me agüito como las detonadas. ¡Ah! Güey, lo leí. TQM, bebé. ¿Dónde está lloviendo? Déjame, me asomo aquí hacia afuera. Ay, bebé, tengo un chorro de hueva. Les juro que estoy así tirado en la silla como bien... Como para atrás. Así, totalmente tirado. Como que últimamente la me dio la depre. Me dio la depre. La de preñar. Ah, no, no, no, no. Ay, se me fue.
2: Aquí en el centro, Fede. Aquí está ya cayendo lluvia, poquita, pero.
1: ¿A poco? Bebé, no traigo carro. ¿En qué me voy a ir? Me voy a mojar todo. Vámonos con música mejor en lo que me agüito.

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2: Para esta mitad de semana, los instrumentos de la nave marcan el siguiente pronóstico. El Saltillo para esta mitad de semana con sol parcial y posibilidad de lluvia, con una temperatura mínima de 15 y una máxima de 25. En Ramos Arizpe, temperaturas cálidas con posibilidad de precipitaciones, con una mínima de 18 y una máxima de 28 grados. Para Arteaga, nubosidad variable con lluvia, con una temperatura mínima de 16 y una máxima de 26 grados.
3: Aquí concluye el reporte del clima. Para la tripulación de ADN, informó Lili Poblano.
1: 19:01.
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Hola Fedex, oye, ponme una canción de Linkin Park a ver si se me quita esta mala suerte que traigo. Bueno, este aburrimiento y mala suerte que traigo, porfa. Peppercut.

0: Ahí quedó esa de motel. Oigan, ¿sí vieron que el hijo de la Pati Chapoy, que es el vocalista de motel, se anda echando un travesaño? Sí, ¿qué va a decir la Pati Chapoy? Cuando, pues la noticia ya está saliendo. ¿Tú crees que la Pati Chapoy va a dejarse humillar? Que está muy guapo el travesaño, ¿verdad? Pero, bueno, la travesaña, pero pobrecita la Pati Chapoy, ¿verdad? ¿Qué dice por acá?
1: ¿Qué onda, Fede? ¿Cómo estás? Buenas tardes.
0: ¿Y tú?
1: Espero que muy bien. Oye, ¿podrías ponerme, por favor, la canción de Perfecta, de Miranda? Muchas gracias y que tengas una excelente tarde.
0: Tú también, bebé. Dice, ¿qué va a hacer toda la gente que sigue hablando al radio para pedir canciones cuando descubra que en Spotify puedes poner todas las canciones que quieras, cuantas veces quieras, y a la hora que te dé tu perra gana? Condenado Naps. Ay, mi Naps. Dice, ¿qué onda, Fede? Ánimo, buena tarde. Oigan, ando bien mormado, Les digo que ya me engripé ahora. Dice, acá en Guane sí está lloviendo. No me digas eso, qué bueno que no voy para Guane. Dice, ya te está dando la menopausia. Yo les dije que me estaba dando la menopausia desde ayer. Les dije, desde ayer me está dando la menopausia. Pero nadie me creía y me juzgaron de loco. Dice, ¿esa quién te la dio? Pues ya alguien por ahí, tú sabrás. ¿Qué dice por acá?
2: ¡Guau, pobrecita Pati Chapoy! ¡Tú, Kiko! Ana tiene, ni que estuviera, que no tiene trabajo. Además que vaya con su amante, que lo busque, con Sergio Andrade.
0: No.
2: Además el hijo Chapoy es de Sergio Andrade, no de Álvaro. Y yo sé perfectamente eso.
0: ¿A poco? ¿Te contaron? ¿Te mandaron un WhatsApp? Oye, Alex, y si es cierto, desmiéntenos el rumor. Por ahí estaban diciendo que a ti te gustan travesaños. ¿Sí es cierto? Que tú te echas un travesaño una vez por semana. ¿Sí es cierto, Alex? Nos dijeron a nosotros. A mí me llegó un email. Me llegó un email en donde decía que Alex de Guadalajara disfruta mucho de echarse los travesaños. Yo no sé. Por acá dice un tequilazo, fe de saludos. Bueno, yo ya no, yo, la neta ya no voy a tomar, güey. Ya, la neta, no voy a tomar ya. Ya, no manches. Estoy enojado.
3: A ese trabado le encantan los travesaños.
0: Sí.
3: Ahí ni se traba el vato.
0: Ya no voy a tomar, obvio, porque mira, andaba bien enfermo. Me dieron medicamento. Y dije, no voy a pistear porque pues hasta que se acabe el medicamento. Y me ganó la bebedera. Pisteé. Se me bajan las defensas y me vuelvo a enfermar. Entonces la neta sí ando enojado porque ¿cuánto llevo enfermo? Llevo un mes enfermo, no manches. O sea, primero fue la infección de la panza por los mendigos tacos. Y luego me curé y me enfermé otra vez de la diarrea por otros tacos. Y luego me curé, duré una semana aliviado. Y luego me dio una infección en la garganta bien fuerte. Y luego se me quita la infección de la garganta y me dio gripa. No, bebé, no, la neta estoy muy enojado con mi... Sí estoy muy enojado, bebé, debo confesárselos así de corazón. Me siento muy enojado. Yo sé que es una estupidez enojarte con tu propio cuerpo y enojarte con la situación de la vida, pero me siento muy enojado en estos momentos. O sea, me siento frustrado, me siento enojado porque digo, güey, no puedo estar de perdido una semana sano. O sea, como que sí me siento así, digo, ay, no sé qué esté pasando, no sé si... No sé. O sea, estoy muy enojado. Soy salado, si todo me male sal. No sé, pero fuera de broma, estoy enojado y digo, ¿por qué fregados, güey? ¿Por qué? O sea... No sé, pero bueno, mira, ya me desahogué con ustedes. Vámonos con audios.
4: Oye, sí, al engendro Alex de Guadalajara le encantan los travesaños, todo el mundo lo sabe.
0: No. Acuérdense que los travesaños, ¿cómo dijimos en la mañana? Una vez al año no hace daño. Una vez al mes, qué rico es. Una vez por semana, hasta es cosa sana. Una vez por día, ¡ay, qué alegría! Dice, acuérdate que en Guadalajara se dan los hombres. Sí, cierto, bebé. Oiga, ¿han ido a Guadalajara? Cuando van a Guadalajara, hacia al centro y al lugar donde... De Guadalajara, de lana. A Zapopan. Vayan a Zapopan, a la Plaza Antares. Y volteen a ver toda la gente. No, bebé. No manches, gente hermosa. O sea, las viejas, los vatos, los niños, las papás, los mamás, los abuelitos. Volteas a ver para donde quieres. ¿Por qué están tan hermosos todos? ¿Dónde fregados sacaron gente tan hermosa y nosotros bien feos? No, la neta. Dice por acá, probióticos, vitamina B, fuera el estrés, trata de no desvelarte mucho. Por acá dice, unas vacaciones, Fede, ya mero. Dice, te están haciendo fíjate, me dijeron, bebé, te estoy abusando de algún hochis por ahí. Me dijeron, fuera de broma, ahorita alguien me dijo, te están trabajando. Y digo, ay, ay, ay, ojalá y no, pero, ¿y si sí, qué hago? No. Le voy a hablar a la hermana mística, a la Marce, para que me tire un paro, ¿verdad? Límpiame, le voy a decir. Ay, ay, ay, vámonos con música, ya me agüitaron.

0: Así es de fíjate, que para que en diciembre andes al puro centavo, es mejor que uno se enfermerita. Porque todas las defensas que agarres ahorita, para diciembre te vas a andar al mero millón. Así es de que también es parte del cansancio, mi Berex.
1: Fíjate que sí, pero emocionalmente creo que sí me ando medio agüitadón, como que ando cargando con muchas cosas que no debo cargar y ando así como que, ay no, qué hueva, pero bueno, es que así es la vida. Dice, ¿para qué te vas tan lejos si en Ramos anda pura gente bien hermosa, chaparros, pero hermosa? No, baby, no, guácala.
2: Fede, oye, cada que escucho a Tiziano, me acuerdo que me tengo que depilar.
1: Sí, porque acuérdate que no le gustan bigotonas, le gustaban bigotones. Dice, me tardo un buen en escribir y lo lees en por cinco. Pues es que, bebé, ni modo que lo lea despacito, mi querido. Nah, pues imagínate, ¿qué va a hacer toda la gente? Pues no, bebé. Pero pues no te tardes en escribir, mira, en el teclado ya hay una función donde le dictas y el celular escribe lo que tú quieres. Y ya nomás lo envías. No seas sonso. Dice, con esa suerte que traes, ya cambia de Hochis. ¿Cómo que de Hochis? ¿Por qué? ¿Ya descubriste que tengo una relación con tu papá o qué? Dice por acá, FedEx, ponme la canción de Paper Cut de Linkin. Qué necio, bebé, que no soy rocola, no voy a poner música. Si quieres de Linkin Park, ahí te va esta.

0: Espero que hayas disfrutado tu canción de Linkin Park. Es lo más que puedo hacer por ti. Por acá dice Fede, en el programa de mediodía dijiste que si alguien quería una canción, que te la pidiera en la tarde y se la ibas a poner. Pues cambié de opinión, bebé. Pues cambié de opinión. ¿A poco no puedo cambiar de opinión? Pues sí. Cambié de opinión. Soy un hipócrita, soy un mentiroso. Pues sí, bebé. Pues sí. ¿Qué crees que voy a sentir culpa porque te mentí? Claro que no. Soy un hipócrita, soy un mingino, soy un manipulador. Soy lo peor, bebé, soy lo peor. Dice por acá, no sabía que no ibas a poner música y pedir la canción. Discúlpame, pero también te quería saludar. No, ustedes salúdenme. Dice por acá, pérfido. Ya ves, bebé, soy de lo peor, yo soy de lo peor. Dice, Cela. Mendigo, naf, deberías venir a darme ride, no, porque no traigo carro. Dice, cuando gustes, mi Fede, nos tomamos una malteada y te desahogas. No, pero la malteada luego me hace daño porque yo no soporto la lactosa, bebé. Mira qué ironía. Me hace daño la leche. Chihuahua.
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1: 19 horas, 24 minutos.
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prostituta. No, me emocioné.

0: ¡Pum! Me encanta esa canción, bebé, me encanta esa canción. Por acá dice mi mejor amigo el colombiano.
1: Sí, yo también pensaba que andabas de buenas, pero andas como... No, bebé, como bien aleta, brother.
0: La verdad
1: pero
0: que sí.
1: Aletoso, aletoso.
0: ¿Qué es aletoso? Culturízanos, bebé. ¿Qué es aletoso? ¿Como payaso, ridículo? ¿Qué es? Dice, podría ser con mi hermano porque mi jefe anda en San Pedro. ¿Dónde anda tu papá? Ya me lo eché, ¿cómo ves? Dice por acá, bueno, un café. Por acá el Mike Rykowski y por acá tenemos...
2: Chiqui Chinqui.
0: ¿Qué pasó, bebé?
2: No me acordaba que hoy estabas, Chiqui.
0: Sí estoy, bebé.
2: Y puse la radio desde hace rato.
0: Qué bueno.
2: Apenas pude mandarte un...
0: mensaje.
2: Una nota de voz.
0: Nota de voz, nota, qué correcta.
2: ¿Cómo te ha ido, Chiqui?
0: Muy bien, este bebé, día? Aquí estamos.
2: En la mañana te escuché, pero creo que ni te mandé mensaje
0: no,
2: ni nada.
0: No, mandaste. Me
2: hasta
0: olvidaste.
2: Hoy.
0: Hasta hoy. Ahorita. Chihuahua, bebé. Dice por acá, la Natalia nunca me quiere poner esa rola. Dice, Chévez para el Fede, que la puso. Ay, bebé. ¿Qué dice por acá mi mejor amigo el colombiano?
1: Así como estás ahorita, así como estás ahorita.
0: Todo aguado.
1: Y pues que hablas como que
0: normado,
1: así como estás ahorita, güey.
0: Enfermo.
1: Es una persona aleta,
0: enfermo, aguado,
1: un aletoso que no se aguanta nada de nadie. Y en este momento está así que no te aguantas nada, ni que te pidamos una canción, brother.
0: No, alto ahí, bebés, alto ahí. Yo sí aguanto. Yo solo les digo que no les pongo canciones. Los que no aguantan son ustedes. ¿Quién se atacó porque no le pusieron la canción? ¿Ustedes o yo? Ustedes, ¿verdad? Sí, a mí no me anden achacando los problemas que tengan ustedes, ¿eh?
1: Me preocupas, brother,
0: No, bebé.
1: Mi amigo FedEx. Te quiero, brother, un abrazo.
0: Te quiero, mejor amigo el colombiano. No me dejaste claro lo que era un aletoso. Entendí que era payaso, entendí que era aguado. Entendí que era enojón. No sé, pero si anda aguado, te digo que traigo gripa. Ando bien mormado. Dice, es más, háblale a la migra, Fede, háblale a la migra. Para que sigan el mejor amigo del colombiano, sean bañados. Vámonos con la música porque luego no alcanzamos. ¿Esa te gusta, mejor amigo el colombiano?

0: Es más, háblale a la migra, soy
1: Ana. Hola, Fede. Es que sabes que en este horario andas como chido, así como tirándole bronca a medio mundo.
2: Pues porque me amarga este horario. A mí no me gusta este horario, ando amargado. Entonces ando diciendo cosas para ver si me funan y me quitan. ¿Qué dice por acá?
3: Un aletoso, es así como estás, que no se aguanta nada de nadie, que le contestas así con las cuatro piedras en la mano a la gente. Ajá. Estás enojado y estás puesto pa pelear.
2: Ah, aletoso es broncudo, es mecha corta, bebé, mecha corta. ¿Cómo le podemos decir aquí en México?
4: Oye, con Natalia se ven, no se metan, no se lleven. A una mujer la van a respetar, saltienses. Que si ahorita lo estoy escuchando.
2: Bebés. Se me fue la idea. Tal vez me está dando Alzheimer. No, se me fue la idea. Ya me acordé. Oigan, ya la próxima semana es el aniversario de Edge Annie. Ya no sale esa canción, ¿verdad? Ya no sale. Ya no me acordaba, qué bueno. ¿Qué dice por acá? ¿Qué? ¿Que no te calienta ni el sol? Prácticamente va. El otro viernes es el aniversario de ADN y va a estar padre, ¿eh?
1: Oye, Fede, ese aletoso es como paletoso.
2: Paletoso, ¿ah? ¿Eh? Aletoso, ¿no? Es como aletear, como Rebeco, como algo así, enojón, mecha corta, algo así. Pero bueno, bebés, la próxima semana es el aniversario de ADN. Así como, ¿te acuerdan cuando lo hicimos aquí enfrente? Que estaba bien padre en la noche, pues va a ser así. Entonces pues va a estar muy padre, ¿eh? Para que vayan buscando sus boletos. Yo no voy a ir, pero vayan buscando sus boletos. Bien felices, bien contentos, para que vayan a disfrutar con toda la raza de ADN. Los quiero mucho. Vámonos con más música y regreso.
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0: Ay, esa canción no me gustaba. La voy a quitar, porque es mi programa y hago lo que yo quiera. Dice por acá, Fede, quiero el aniversario de ADN como la vez pasada Daniel Torres para ponerme más alegre. Dice, ¿dónde consigo más boletos para llevar alguna morrita? Todavía no regalan boletos, pero ya mero vamos a regalar boletos. Ya mero regalamos boletos. Van a estar ahí en el aniversario, pues, todos los grandes locutores de ADN. Desde la mañana hasta... Yo no, pero los demás también, los demás sí. Grandes locutores para que la pasen muy bien con ellos, bien padre. Que estén ahí tomándose la foto, que se estén divirtiendo. Bien chido. Dice, si no estás a gusto, que te cambien un horario donde te sientas cómodo. Si no, luego te nos vas próximamente. Pues así pasa, bebé. No puedo creer que... Pues así pasa, así pasa. Dice por acá, desahógate, Fede, aquí te escuchamos. Gracias, bebé. Oye, tú te habías desaparecido, ¿qué onda contigo? Ya no me escuchas a ninguna hora. ¿Me olvidaste? Qué bárbaro. Dice, ¿cómo es posible que el locutor...? Pues no, bebé, pues no. Pero van a ir todos los locutores estrellas de todos los grandes ratings. Van a ir ahí con ustedes para que estén disfrutando de la fiesta. Van a regalarles boletos, entonces, pues, para que estén al pendiente, bebé. Para que estén al pendiente. Pues sí, ya saben que aquí es un equipo, aquí es un equipo. Entonces, ahí para que vayan a disfrutar. Sale. Dice, háblate, la mía, es en Beer Therapy. Es en Beer Therapy, bebé. Vamos a aplaudirle al que sabe más que todos. No teníamos que decir, pero como él sabe más que todos, vamos a aplaudirle. ¡Bravo! ¡Bravo el sabiondo! ¡Bravo! Él sabe más que todos. Él sabe más que todos. Pongan atención. Él sabe más que todos. Él sí sabe dónde va a ser, no como ustedes que todavía no les decía porque era sorpresa. Él sí sabe. Él sí sabe. Es un sabio. Es un sabio. Si aplicaste la de la morra castrosa del salón, bebé. Si te la bañaste. Era la típica morra que levantaba la mano para que todos vieran que ella sabía más. De que entonces, ¿cómo se llamaba esto? Pangea, maestra. Ay, no, volteaba así de que, güey. No, así de que sí. Entonces nadie va a saber cuánto es 5 más 5. Es 10, maestra. Así, ay, no, se levantaba la gorda castrosa del salón, ¿verdad? Así la aplicó el Padabel. El Padabel la aplicó. Dice, y hasta sé quién va a tocar. ¿Y de qué te sirve saber quién va a tocar, bebé? Dime tú, contéstame en este momento. ¿De qué te sirve saber más que los otros? ¿Te hace mejor persona? ¿Te hace ser mucho más sabio? ¿Te hace sentir que eres mejor? Entonces déjame decirte que tu vida es muy patética, bebé. Que tu vida es muy patética. Porque si por saber más que los otros tú piensas que eres más, ¡eres patético! Espérate, ¿qué dice por acá? No te creas, te quiero mucho.
1: Oye, chiqui, ya van a empezar a vender ahí chilaquiles afuera y...
0: ¿Dónde?
1: Enchiladas y gorditas, chiqui.
0: ¡Ah, sí!
1: Mañana y el miércoles y jueves.
0: Ay, mañana voy a faltar y voy a decir que llegué tarde porque había puestos. Nadie va a peinar, ¿eh? Nomás voy a decir, no puedo, hay puestos, no puedo pasar. Sí, la vez pasada me compré unas gorditas aquí afuera. Bien seca la masa, no manches, condenada vieja. Échale de perdido aceitito para que resbale. Bien seca la tortilla. Toda parecía cartón así con el guiso del picadillo bien duro. Ya no, hombre, no. A ver qué compro mañana. A ver qué compro. Sí, no, la vez pasada me tocó unas bien secas, bebé. Bien secas. Dice, no me la hagas, casi no escucho, pero... Te echo siempre. Tú échame, bebé. Échame cuantas veces quieras. Échame completo. Tómame. Ay, ando todo gangoso que ni siquiera excitó, ¿verdad? Imagínate todo gangoso. Vétela. Hazme tuyo. Todo gangoso, güey. Quítame la ropa. Dame bien duro. Bien gangosa acá, ¿verdad? Dice, ay, no manches. Dice por acá. La imagen en Instagram del evento viene el logo del Beer Therapy. Oh, sí, bebé, va a ser en el Beer Therapy. Dice, en redes sociales, ARH, dice. Sí, bebé, va a ser en el Beer Therapy el próximo viernes. Entonces, para el que quiera ir, pues vaya. Yo no voy a ir, entonces ni se emocionen. Pero pues ustedes sí vayan si quieren a disfrutar con los grandes locutores que hay aquí en ADN. Que son los del rating, por cierto, son los del rating. Vayan. Dice, ojalá que el sabiondo, que todo lo sabe, le atine a qué traigo en la mano para restregárselo en la... ¡Ay! Dice, escucho. ¡Ah! Yo pensé que Dice, casi no escribo, pero yo te echo. Pues échame siempre. No, siempre te escucho. Ah, ya me había emocionado.
2: Échame dos ahí. Échame dos.
0: Échame dos en de pechito, decía.
1: Te faltó decir, no quiero ser adulto. No. Ay, Fede, ya extrañaba escucharte en la tarde. Y
0: ya no quiero ser adulto, Toby. Ya no quiero ser adulto, Toby. Ay, pues ya tengo que ir a otra canción, pero también ya me tengo que ir. ¿Qué hacemos? ¿Mandamos otra canción? ¿Platicamos más? ¿Nos mandamos nudes? ¿Qué hacemos? Ustedes decidan. Si quieren, podemos mandar nudes. Nomás, puros berijones y chichonas. Si no, no. La verdad. Imagínate a alguien. Traigo niños y estás hablando bien soez. ¡Qué bárbaro! Alguien, por favor, piensa en los niños. Ay, bebés, vámonos con música, lo que me voy. Ya me voy, la neta. ¡No! ¡Para esas malas, hombre! ¡No! ¡No! A ver esta. ¿Esa? Ustedes díganme si sí o si la cambiamos. Toma mi mano, ya todo estará bien. Ando gangoso,
1: estará bien.
0: No debes llorar. Como nadie dijo, la voy a dejar.

0: Ándale, caritos.
1: Está bien, bebés. Les voy a dedicar una canción a todos. ¿Quién quiere que le dedique esta canción? Esta va dedicada para el Naps. Esta va dedicada para Naps. Esta va dedicada para Cherezada. Esta canción va dedicada para el Pulga también, que me está escuchando. Pulga, te dedico esta canción. Tómala en lo más profundo de tu corazón. Te la dedico. Te dedico esta canción también a Sergio Ramos, al mentado Lucio también, que está aquí escuchándonos, a mi mejor amigo el colombiano, se la dedico también, al Gil, principalmente a Gil, se la dedico también. Le voy a dedicar esta canción tan hermosa. Por acá, ahí vamos con esta canción, ahí va al aire. Dice el Naps que se vaya a escuchar. No, el Naps es lo mejor. A mi Naps no diga nada. Vámonos, canción para ellos, dedicada totalmente para ellos. Los quiero mucho, bebés. Escúchenla con atención. Esto es lo que yo siento por ustedes.

0: Dice Fede, ¿de dónde sacas esas rolillas? Dice. Pues para que veas que uno sabe cosas. Así. Dice, está con Maya, la dediqué. Dice. No puedes dedicar una canción que te dediquen. No seas estúpido. Dice, saludos, hasta mañana, no cenes tacos. Dice, vas a salir con una mamá. No, bebé, es algo muy bonito. ¿A poco no te sentiste elogiado?
1: No te vayas, chiqui. Hay que seguir echándonos el reba, chiqui.
0: No quiero. Dice, dedícame algo también a mí. A ver, déjame te dedico una a ti. A ver, déjame te dedico una a ti. A ver. Déjame te dedico una a ti. Ahí está.

0: ¡Sácamela!
1: ¡No, no, no, no, no, no, no! No la voy a dejar. Está muy bañada. Está muy bañada.
2: ¿Dónde esa rolita hasta se siente?
1: ¿Verdad que sí? Dice, la dediqué desde la semana pasada. No, no se vale. Dice por acá, no, mejor nadota. Dice, dice, no. Dice, qué romántico me flechaste.
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1: ¿A poco sí? ¿A poco sí?

0: Ya me voy porque me van a regañar, güey. Ya, ya me la bañé. Van a decir, ya te la estás bañando, Fede. Ya no seas vulgar. Ya no seas soez, me van a decir. Ya mejor no me voy. Ay, a ver si me corren de este programa, la verdad. Que me digan, ya no vayas porque eres bien grosero. Decirle, ay, no. No. ¿A poco? ¡No! ¡No! ¿Qué voy a hacer sin venir a las 6 de la tarde en vez de estar acostado en mi cama? ¿O estar pisteando con mis amigos? ¿O ir al cine? ¿O jugar Nintendo con mi roomie? ¿O estar tragando? ¿O estar visitando a mi mamá? ¿Qué voy a hacer? Así voy a estar yo cuando me digan que ya no venga. Ya me voy. Adiós, bebés. Adiós. Los quiero mucho. Disfruten su noche. Nos escuchamos mañana a las 11 de la mañana. Aquí voy a estar esperándolos. No traigo carro por si alguien quiere venir a recogerme. ¿Qué dice por acá? Quédate tiempo extra. Sí, baby, ahorita me quedo, no te preocupes. Acabo, si estés pagado, se me hace que van a pagar el doble ahorita. ¿Está, crees? ¡Vámonos! Yo los quiero mucho. Adiós, bebés. Los amo. Hasta luego. Hola. Ay, luego, ¿por qué me lastimo la garganta, verdad? Por andar jugando a la estupidez esta. Ya me voy, los quiero mucho, síganme en redes sociales. Tú que me estás escuchando, corre las redes sociales y sígueme, me encuentras como Fede Ramírez. Córrele a rayármela para allá y decirme, Fede, eres bien grosero, jamás te vuelvo a escuchar, púdrete. Y yo les diré, ok, ¡adiós!
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1: 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Para esta mitad de semana, los instrumentos de la nave marcan el siguiente pronóstico. En Saltillo, para esta mitad de semana, con sol parcial y posibilidad de lluvia, con una temperatura mínima de 15 y una máxima de 25. En Ramos Arizpe, temperaturas cálidas con posibilidad de precipitaciones, con una mínima de 18 y una máxima de 28 grados. Para Arteaga, nubosidad variable con lluvia, con una temperatura mínima de 16 y una máxima de 26 grados. Aquí concluye el reporte del clima. Para la tripulación de ADN, informó Lili Poblano.
4: 20 horas en punto.
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8: ¿Alguna vez has escuchado a alguien decir, me cayó la solitaria y no sabía si era un chiste o algo real? Pues es muy real. La solitaria es un parásito que puede medir hasta 7 metros de largo. Imagínate un gusano del tamaño de un poste de luz viviendo dentro de tu intestino. Pero lo más preocupante no es eso. Lo peor ocurre cuando sus larvas llegan al cerebro. Su nombre científico es Tenia solium y su ciclo de vida es un viaje complicado entre cerdos y humanos. Todo empieza cuando un cerdo criado en traspatio y sin control sanitario come algo contaminado con heces humanas que contienen huevos del parásito. Dentro del cerdo, esos huevos se convierten en larvas que se alojan en los músculos. Si una persona come esa carne cruda o mal cocida, las larvas llegan a su intestino, se pegan a la pared y crecen hasta convertirse en el gusano adulto, la famosa solitaria. Eso se llama teniasis. Pero si lo que una persona ingiere no son las larvas, sino los huevos del parásito, por agua o alimentos contaminados, el asunto se pone grave. Las larvas pueden viajar por la sangre y alojarse en músculos, ojos o, en el peor de los casos, en el cerebro. A eso se le llama cisticercosis. Y cuando llega al cerebro, se convierte en una neurocisticercosis, la forma más peligrosa. Puede provocar epilepsia, dolores de cabeza intolerables e incluso la muerte. De hecho, es la primera causa de epilepsia adquirida en adultos en muchas regiones del mundo. Este parásito tiene un truco maestro. Es capaz de engañar al sistema inmunológico, transformando la respuesta inflamatoria del cuerpo en una respuesta antiinflamatoria que le permite vivir años dentro de los tejidos sin causar síntomas. Es como un intruso que entra a tu casa, desactiva la alarma y se queda viviendo ahí sin que te des cuenta. El problema está ya cuando la larva muere, ya sea por medicamentos o por edad, y libera sustancias que desatan una inflamación brutal en el cerebro. Paradójicamente, muchas veces los síntomas más graves no los causa el parásito, sino la propia defensa del cuerpo al intentar eliminarlo. En México, los casos de cisticercosis han bajado mucho en las últimas décadas. Hoy se reportan menos de 300 al año, pero la enfermedad no ha desaparecido. La Organización Mundial de la Salud la tiene entre sus prioridades de eliminación para América hacia 2030. Y es que persisten comunidades donde la falta de agua potable, el manejo inadecuado de excretas y la crianza de cerdos sin control sanitario mantienen vivo el ciclo del parásito. Mientras tanto, se investigan moléculas del parásito que podrían convertirse en blancos para terapias más precisas, que ataquen al invasor sin desatar la tormenta inflamatoria. Erradicar la cisticercosis no depende solo de eliminar un parásito, sino de transformar las condiciones que le permiten existir. Cocinar bien la carne de cerdo, lavarse las manos, tener acceso a agua limpia, suena sencillo. Pero para millones de personas en México todavía no lo es. La lucha contra la solitaria es una lucha contra la desigualdad. Con información de la doctora Lucía Jiménez García, de la Facultad de Medicina de la UNAM. Les saluda Mónica Genis.
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1: 20 horas, 20 minutos.
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0: ¡Felicidades, Panteón!
1: Muchas gracias, un aplauso, por favor. Gracias. Esta noche me acompaña también una de las voces más bellas que nuestro rock nacional haya dado.
2: 20 horas, 28 minutos. Temperatura, 23 grados.

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1: 20 horas, 38 minutos.
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1: 21 horas en punto.
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1: 21 horas, 19 minutos.
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21 horas, 32 minutos. Temperatura, 22 grados.

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1: 21:39.
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1: 22 horas. 2 minutos.
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1: 22 horas, 39 minutos.
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0: 22 horas, 59 minutos.
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6: Bienvenidas y bienvenidos a Revista del Consumidor Radio. Soy Joy Ramírez y en esta ocasión nos acompaña la chef Erika Fonseca para preparar el platillo Sabio Profeco de este mes. Muchas gracias por acompañarnos, bienvenida.
7: Vamos a preparar unas deliciosas setas al pibil. Para preparar nuestro platillo necesitaremos 4 tazas de setas deshebradas, media cebolla fileteada, 30 gramos de pasta de achiote, un clavo de olor, 2 pimientas gordas, 1/4 de taza de vinagre blanco, 1 taza de jugo de naranja agria, 2 chiles guajillos y 1 cucharada de aceite. Para la cebolla encurtida, media cebolla morada fileteada, 2 chiles habaneros fileteados, 1/4 de taza de vinagre blanco o de manzana, el jugo de 2 limones, 1 cucharadita de comino en polvo, 1 cucharadita de orégano seco, media cucharada de aceite de oliva y sal y pimienta. Para la salsa de habanero que acompañará al platillo vamos a ocupar 5 chiles habaneros, 2 dientes de ajo asados, 1/4 de cebolla, el jugo de un limón y 1/4 de taza de aceite de oliva. Y finalmente, para servir nuestro platillo, medio kilogramo de tortillas y 1 taza de frijoles molidos. Para el adobo de nuestras setas al pibil, comenzaremos desvenando nuestros chiles guajillos, retirando el tallo y todas las semillas. Ahora directamente al fuego, llevamos los chiles por aproximadamente 8 segundos para asar. Se darán cuenta que están listos cuando la piel de los chiles se encuentra brillosa. Esto hacemos para liberar todo el aceite de nuestros chiles. Después, los remojamos en agua caliente de 10 a 15 minutos para suavizarlos. Para preparar nuestro adobo, licuamos los chiles guajillos, el achiote, el vinagre, el jugo de naranja, el clavo, la pimienta gorda y un toque de sal. Ojo, si consiguen naranja agria, pueden omitir el vinagre. Licuamos muy bien y reservamos. Ahora, calentamos el aceite vegetal en una sartén y acitronamos la cebolla por un par de minutos. Después, agregamos las setas previamente deshebradas e incorporamos con la cebolla. Antes de que las setas suelten todo su jugo, agregamos el adobo y mezclamos hasta que todas queden cubiertas. Probamos y, de ser necesario, volvemos a salpimentar. Dejamos cocinar por aproximadamente 8 minutos hasta que el adobo haya reducido. Las reservamos y ahora vamos a nuestra salsa de habanero. En un comal colocamos los chiles habaneros, el ajo y la cebolla y los asamos hasta que estén tatemados. De esta manera sueltan todos los aceites. Después los retiramos del fuego y los llevamos a licuar con la cebolla, jugo de limón, sal y pimienta. Ahora agregamos nuestro aceite de oliva en forma de hilo sin dejar de licuar para emulsionar y obtener una textura entre salsa y aderezo. Rectificamos la sazón y reservamos. Ya que tenemos nuestra salsa lista, vamos a preparar nuestra cebolla encurtida. Utilizaremos la cebolla morada fileteada, chile habanero fileteado, orégano y comino molido, también jugo de limón y mezclamos. Agregamos un poco de vinagre blanco o también puede ser de manzana. Salpimentamos al gusto hasta integrar todos los ingredientes. Colocamos un poco de aceite de oliva y terminamos de mezclar. Dejamos reposar por 30 minutos o hasta que notemos que la cebolla esté suave y de color morado. Finalmente, para servir nuestro platillo, calentamos muy bien las tortillas y untamos un poco de frijoles negros molidos. Agregamos nuestras setas al pibil y acompañamos con la cebolla encurtida y la salsa habanero al gusto. ¡Listo! Ya podemos disfrutar nuestros tacos de setas al pibil. Recuerden que el platillo Sabio Profeco es muy fácil de preparar, tiene buen sabor, aporta un balance nutricional y rinde para varias porciones. No olviden que también pueden ver esta receta en nuestro canal de YouTube Profeco TV. Yo soy la chef Erika Fonseca y fue un gusto cocinar con ustedes en Revista del Consumidor Radio.
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0: 3 horas, 22 minutos.
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0: 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Continuar transmisión. 23 horas, 40 minutos.
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54 minutos. Temperatura 22 grados.

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Continuar transmisión. 0 horas, 4 minutos.

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1: 0 horas, 9 minutos. Temperatura, 22 grados.

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1: 0 horas, 58 minutos.

Una hora, 5 minutos. Temperatura, 22 grados.

0: Una hora, 16 minutos. Temperatura, 22 grados.
1: Mira, Chan, sube un poquito ahí el micrófono. Le tengo que decir un par de cosas que ella no quiere escuchar.

Una hora, 20 minutos. 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

0: 1:39.
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1: 2 horas. 1 minuto.

2 horas, 20 minutos. 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

0: 2 horas, 38 minutos.
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0: 3 horas. En punto.
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0: 3 horas. En punto. Temperatura 21 grados.

0: 3 horas, 21 minutos.
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0: 3 horas, 39 minutos.
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1: 3 horas, 58 minutos.

0: 20 minutos.
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37 minutos. Temperatura 21 grados. 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

0: 40 minutos.
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4 horas, 48 minutos, temperatura, 21 grados.

0: 58 minutos.
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9 minutos. Temperatura 20 grados.

5 horas, 13 minutos. Temperatura, 20 grados.

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0: Coats. 38 minutos.
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2: Para esta mitad de semana, los instrumentos de la nave marcan el siguiente pronóstico. En Saltillo, para esta mitad de semana, con sol parcial y posibilidad de lluvia, con una temperatura mínima de 15 y una máxima de 25. En Ramos Arizpe, temperaturas cálidas con posibilidad de precipitaciones, con una mínima de 18 y una máxima de 28 grados. Para Arteaga, nubosidad variable con lluvia, con una temperatura mínima de 16 y una máxima de 26 grados.
3: Aquí concluye el reporte del clima. Para la tripulación de ADN, informó Lili Poblano.
1: 5 horas, 59 minutos.

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Buenas, buenas. ¿Cómo está la raza más escandalosa, más madrugadora y más migajera de Saltillo, Ramos Arteaga y sus alrededores? Bienvenidos una vez más a otra emisión de su morning show favorito. No me quiero levantar. 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

Mi nombre es Mike Castañeda, los voy a acompañar hasta las 8 de la mañana con la mejor música, las mejores dinámicas, pero sobre todo, la mejor actitud. Así que comuníquese conmigo en este momento al 844-294-2009 para que me pida su cancioncita el día de hoy, este miércoles. De andar arrastrándonos. De andar rogando. En pocas palabras, de andar de migajeros.

0: Acuérdese que no tiene que estar triste, oiga. Lo suficiente es llamar la atención. Y eso es lo que vamos a hacer el día de hoy. El día de hoy, miércoles de qué.
1: Porque no necesitamos andar deprimidos para escuchar esas canciones que duelen. Lo único que necesitamos es querer llamar la atención. Esto es miércoles de hacerse la víctima.

0: Son las 6:16 de la mañana, 20 grados de temperatura. Desde el centro de Saltillo. Y recuerde que a partir de hoy está cerrado aquí parte de la circulación del centro de Saltillo, la calle de Allende, desde Aldama hasta... Hay dos cuadras para arriba. También está cerrada parte de la calle de Acuña y parte de la calle de Victoria. Se lo digo para que no le ande agarrando las prisas como a mí, que pensé que era hasta mañana. Dije, pues mañana es la fiesta, mañana empiezan a poner todo. ¡No! Entonces me tuvo que agarrar la corre y corre. Yo venía bien confiado y tuve que dar la vuelta, quién sabe hasta dónde. Ya ve que aquí están cerradas las calles unas con otras. Pero bueno, ya estamos aquí. Voy a leer mensajitos, dice por acá. Buenos días, Mike, mitad de semana y aquí seguimos listos para megajear. Por favor, compláceme con la canción de Un Amor Como el Mío de Grupo Flash. Aquí seguimos en modo zombie, pero ni modo, hay que seguir adelante. Saludos, gordo, me lo sigues cuidando. Yo sí me había desmodorrado bien, padre, fíjate. Buen día, Mike, hoy miércoles megajero, podrás ponerme la canción del Duelo de Malabares. Saludos y ánimo. Dice por acá, buenas, Mike, ¿cómo te amaneció en este miércoles de víctimas con dignidad? No, ¿cuál dignidad? Nada, de nada. Puedes poner en la colita para ti, no estoy de Rosana, con mucho gusto, ahorita lo ponemos. Y la chica de los ojos cafés nos dice...
1: Hola, Mike, buenos días, ¿cómo estás?
0: Bien, buenote.
1: En este miércoles, mira, quiero ponerme, por favor, la canción de Déjate Amar del grupo Intocable. Espero que estés muy bien y que tengas un excelente miércoles. Saludos.
0: Déjate Amar de grupo Intocable. Ahorita sale. Dice por acá, hola Mike, buenos días, mi tripón de Aurora. Ay, amores, canción en vivo de Ricardo Arjona, gracias, me lo sigues cuidando. Hasta en vivo la quiere, ay, por favor. Y el Néstor dice:
2: ¿qué onda, Mike?
0: ¡Holi!
2: Mi miércoles, Mike.
0: ¿En serio?
2: Yo frío y mi mie. ¿Qué onda, Mike? ¿Cómo andas? Llega a 6:30.
0: Sí. Dice por acá, buenos y bendecidos días, mi Mike, ponte la de Lloran las Rosas. Tócame, Mike, tócame. No, aquí no hacemos eso. ¿Quién la canta? Cristian Castro, supongo. Dice por acá, buenas, hoy se sale mi historia. Sí, hoy sí. Dice, Mike, buen día, supongo que me pongas la canción de Yo Quería de Cristian Castro. Te acaban de ganar a Cristian Castro con Lloran las Rosas, así que escuchamos esa o pídeme una diferente y con mucho gusto la ponemos. Hola, Mike, buenos días, ¿me puedes poner Alucinado de Yair? Con mucho gusto. Que esa historia, déjenme decirles que se la regaló el Tiziano Ferro. ¿A cambio de qué? ¿Quién sabe? Eso es lo malo de que Saltillo esté trazado en un totopo. Porfa, la canción de Tu Muñeca de Dulce, con mucho gusto. Perdón, y antes que todo, ¿cómo amaneció el niño hermoso, precioso, el rey divino de la radio? ¡Ay, tú no me vas a venir a hacer la barba! ¿Qué te pasa? Mike, me escribes en la rifa, porfa, Karen. Espérate, mija, calmada, dale tranquilo. Ahorita te inscribo, no te apures. Y vámonos un cuarto regreso, no me tardo. Regresamos con la colita de miércoles de hacerse la víctima de su morning show favorito. ¡No me quiero andar! ¡Vámonos!
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5: 6 horas. 21 minutos.
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Regresamos con más, son las 6:26 de la mañana, 20 grados de temperatura. Gracias por estar aquí. Comuníquese 844-294-3009 miércoles, mi cajero. Miércoles de andar de arrastrados. Oiga, hablando acerca de lo que decíamos ahorita sobre las calles, al menos aquí en el centro, yo tengo dos ejemplos muy buenos de no sé si ha sido la mejor solución para poder encontrar un flujo en las vialidades. Por ejemplo, aquí esta modificación que hicieron aquí en el centro de para hacer, ¿cómo se llama? Paseo Capital, no, bueno, no recuerdo cómo se llama, que cerraron toda esta, a ver, voy a decir calles que están aquí al lado, no me sé los nombres, por favor, sí les encargo. Esta calle que está aquí al lado de el Palacio de Gobierno, pues ya ve que la cerraron. Por lo general, lo voy a decir desde mi ejemplo y no sé si a usted le quede exactamente igual. Por lo general, yo vengo del sur, entonces cuando yo quería llegar, digamos, yo quería llegar para acá. Ok, quería agarrar Victoria, vamos a ponerlo así. Yo tenía que bajar por todo Hidalgo, es la calle de Catedral, sí. Y luego después daba vuelta, ¿qué es esta calle? ¿Juárez? ¿Bravo? Una de esas. ¿Dónde están los ositos ahorita? Bueno, yo daba vuelta ahí a la izquierda y luego después ya nada más agarraba la partecita, cruzaba Allende y luego agarraba la partecita como que en contra, vamos a decirlo así, de Acuña. Y ya agarraba Victoria. Ahora, para poder hacer eso, tengo que irme hasta Punto Hidalgo, Pérez Treviño, y luego subir Allende, y luego ya no puedo agarrar ni siquiera Victoria porque también ya está cerrada. Entonces tengo que agarrar una partecita de esta calle que le digo, y luego después agarrar parte de Acuña así en contra, y luego agarrar Victoria. Ok, perfecto. Otro ejemplo que yo veo de todo esto es también, no sé, usted corríjame si yo estoy mal, porque yo no he encontrado otra solución, ya le he dado vueltas. Si yo voy de sobre Nazario, ¿ok? Y yo voy por, ¿qué le puedo decir? Pues sí, agarro Nazario de sur a norte, y yo quiero ir a Galerías. ¿Qué tengo que hacer? ¿Me tengo que ir todo a Nazario? Y luego después, ya que agarro Nazario, paso Galerías, porque no hay una entrada directamente a Galerías, está entendible, ¿ok? Después de ahí, yo tengo que agarrar para allá, para como si fuera Monterrey, que sería Becarranza, y luego después me tengo que ir por abajo del puente que está ahí antes de llegar a, no, de, sobre Pedro Figueroa, por ahí más o menos, retorno, pero ya no puedo entrar de nuevo, agarrar la desviación hacia Nazario, porque también ya no se puede agarrar esa parte. Entonces tengo que irme para agarrar Galerías, tengo que regresarme por Becarranza, y luego tengo que irme más allá en Becarranza, hasta donde está la Conchita, dar vuelta y luego irme otra vez hacia el norte y luego agarrar otra vez Nazario e irme a Galerías. O la otra sería agarrar Becarranza y luego darle a la derecha sobre como si fuera a las capillas que están por ahí, y luego hacerle el retorno como si fuera al Lienzo Charro, y luego hacer un retorno y subir otra vez el puente y luego agarrar Galerías. ¿Estoy yo mal? ¿O dónde está mi error? ¿O realmente esa jugada no está buena? No sé si me explico. Ajá, por eso, sigo por Nazario y retorno en Rancho de Peña, pero ¿cómo yo ingreso hacia el puente para agarrar otra vez hacia Galerías? Eso, a mí, yo siento que esa no fue la mejor forma para poder cerraron el hecho de ya no poder

incorporarte hacia en el puente para poder ir a galerías, para evitar el tráfico que se acumulaba ahí. Pero luego en esas situaciones, como que tengo galerías ahí enfrente, lo acabo de pasar, y tengo que hacer todos esos malabares. Dígame, ¿estoy mal? ¿O continuamos con malabares?

0: 6:34, 20 grados de temperatura. Ya me están dando una solución aquí. Como me dijo mi querido Eliud, sigues por Nazario y retornas en Rancho de Peña. Pero Néstor me está diciendo por acá, subes el puente hasta llegar al lienzo y te retornas. Es cierto, eso no lo había contemplado. De seguir todo por Nazario, subir el puente y luego irme hasta Rancho de Peña, retornar, subir otra vez el puente y luego agarrar galerías. Sí, de todos modos es una vueltota. Pero bueno, ok, ya es más. Ya es menos complicado que hacer toda la vuelta y luego retornar allá por Pedro Figueroa y luego ya después regresarme. Pero aún así, no sé si esto, no estoy poniendo en duda las decisiones, si son buenas o son malas, que se están tomando hacia estos movimientos de las vialidades, pero yo siento que al menos Saltillo ya nos está quedando muy chiquita. Ya está muy chiquita para toda la gente que hay, para empezar, todos los automóviles que hay, y las calles en algunos, digamos, casos, no fueron pensadas para que la ciudad tuviera tanta gente o tanto tráfico. Siento que se tienen que tomar medidas en modificar las vialidades, tanto poner ya sea pasos desniveles, o algunas otras arterias que se puedan poner, más que nada para desahogar ese tipo de tráfico que se hace ahí, porque honestamente sí es cierto que yo cuando venía de norte a sur y quería agarrar Nazario, sí se hacía demasiado tráfico en el carril que era para agarrar el puente e irse a Nazario, porque mucha gente se abusaba y se cruzaba todo digamos, la avenida de derecha a izquierda para poder entrar, y sí se hacía demasiado tráfico. De hecho, el tráfico empezaba desde más allá de Costco, nada más para esa línea. Entonces, ¿usted qué piensa? ¿Cuál cree que sea el futuro de la vialidad aquí en Saltillo? Hablando ahorita de todo lo que está pasando aquí en el centro, que claro, es una vez al año, no estoy echándole la culpa a nadie, nada más lo que quiero es saber su opinión. ¿En dónde más se congestiona todo este asunto? ¿Dónde más se necesitaría que se modificara o que se pusiera atención en cuanto a poner un puente, que poner un carril más? Yo qué sé, desconozco de las decisiones que se puedan tomar, pero yo siento que ya la ciudad, ahora sí que con todo respeto, nos está quedando bien chiquita. Permítame. 6:37 de la mañana, 20 grados de temperatura. Dice por acá, tengo mensajitos. Ándele. No, Ramero, tú eres con audio, tú no puedes mandar mensaje. Dice, tienes toda la razón, está muy planeado ese cambio de calles. Fíjate que yo, y no es por hacer la barba absolutamente a nadie, no tengo deuda con nadie, nadie me está pagando, pero creo que por el momento se tienen que tomar decisiones. Sí, es como destapas uno para tapar otro, pero se está tomando esa decisión de poder hacerlo, de poder resolver una situación que ya estaba mal, y lo cambiamos otro un poquito menos, peor, vamos a decirlo, pero yo siento que se necesitan cambios, ahora sí que plantear bien cómo está la estructura de la ciudad. Dice, igual lo que hicieron en el Zarape y la Lechera. Yo ayer también tuve que ir a dejar a mi mamá un desayuno de señoras ya del bienestar allá en patio, y me equivoqué, eso fue mi culpa. Yo vengo del sur y lo que tenía que hacer es no irme por abajo de, digamos, el desnivel hacia abajo del Zarape. Tenía que irme por arriba porque si no después ya no iba yo a poder agarrar hacia, digamos, agarrar la carretera para irme a patio. Entonces, lo que tuve que hacer es irme hasta el siguiente retorno y regresar y luego irme otra vez hacia el Zarape. Entonces, eso sí, también sí está medio rarito. Dice, vete por periférico y bajas, ve Carranza, ¿para qué batallas, mi Mike? Sí, yo no estoy diciendo que sí, también por ahí, o sea, por periférico. Lo que yo hago, claro, buscamos salidas. Lo que yo hago es que en vez de agarrar Nazario, agarro mejor periférico y nada más doy la vuelta en B Carranza y ya agarro galerías. Lo sé, pero ¿qué pasa cuando ando por allá? No les estoy diciendo que siempre me pasa. Estaba yo preguntándoles si hay una otra solución y ya me dieron una, pero de todos modos sí está medio complicado. Dice, ventajas de andar en Didi, padrino, me dice el Néstor. Dice que lo ves, ¿eh? Y sí, es una vueltota, pero es menos pex. Ponte, ya saben qué, papi, me dice. Chiquita como la mía, Mike. Ay, qué asco, Néstor. Hola, buenos días. Ándale, sí, mero, seguir por Nazario derecho como si fueras al Biblioparque, bajando el puente, incorporate a la izquierda y en el semáforo del lienzo darle vuelta en U y vas de regreso a Nazario para llegar a Galerías. Una solución es poner el hoy no circula mi humilde y no humilde opinión. Pero eso, el del hoy no circula, no es para la contaminación. Bueno, puede servir a lo mejor para el hacer y no hacer tanto tráfico, pero te voy a decir una cosa. Para tener una limitación como el hoy no circula, tenemos que tener transporte público de calidad. A lo que me refiero con esto es que ahora hay menos unidades, como lo estábamos mencionando hace un par de meses, hay menos unidades para la gente que se mueve en transporte público, y si es un poco más complicado, también hay que pensar en ellos. Dice por acá, mensajito de audio del Villa.
1: ¿Qué onda, Mike?
0: ¿Qué onda?
1: Muy buenos días.
0: Buenos días.
1: ¿Cómo amaneciste?
0: Muy bien, ¿y tú?
1: ¿Cómo, qué anda? ¿Cómo? ¿Qué?
0: ¿Qué?
1: ¿Qué dice la racita? ¿Qué? ¿Cómo amanecieron? Ahí se me la lengua se me trabó.
0: Andas bien modorro, mijo.
1: Buenos días.
0: Buenos días.
1: Ya no puedo hablar más.
0: ¿Por qué?
1: Voy despertando, chico.
0: Sí, no, yo sé.
1: Un saludote. Oye, mándale un saludo muy especial al Villa.
0: El otro. Estírate y despiértate primero, mijo. Vámonos un corte, vengo.
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0: Regresamos, 6:46 de la mañana, 20 grados de temperatura. Seguimos con más aquí. Más canciones, más música y más de todo. Y más mitote. Hoy tenemos mitote, ¿eh? Hoy tenemos mitote también. Mensajito de audio.
1: ¿Qué onda, Maker? ¿Cómo andas?
0: ¿Qué onda, mijo?
1: Excelente miércolitos. Ánimo, ánimo, ánimo.
0: Eso, mijo.
1: Saludos aquí a los detonados. Tú, Maker, cuídate. Espero y te encuentres de lo mejor.
0: Igualmente, Padre Santo, igualmente. Que te encuentres muy, muy bien. Gracias por estar aquí. Y dice por acá la Petroloca. Olis, precioso, buenos días. Fíjate que escuchándote de lo del tráfico, hubo una mala planeación de la vialidad. No, pero eso es desde que empezamos con todo este movimiento, ¿no? Desde que la ciudad empezó a crecer exponencialmente. Nos hace falta mucho un no circula, pero también nos faltaría metro, metrobús, ciclovías decentes, cosa que no tenemos aún. El hacer más distribuidores viales quizá pudiera ser el doble puente, pero siendo francos, al único al que me tocó ver que hizo y le movió fue al profe Moreira, la verdad. Y si algunos nos movemos en moto, pero también la cultura del motociclista y en algunos motociclistas son muy deficientes. Yo solo puedo decir que lo que te... ¿Qué? Yo solo puedo decir que lo que te verías bien precioso en un cuadro maravilloso en... ¡Ay, con lo que sale acá! Montando un unicornio con un micrófono. ¡Ay, qué bonito! Y bien panzón el unicornio como yo. Dice, en peluche rosita para que parezcas algodón de azúcar. Perdón, es que ando oliendo sustancias raras aquí en la torre. Besos. Donde te da y donde no te da el sol. Igualmente, Madre Santa, igualmente. Te voy a hacer la imagen con inteligencia artificial. Hola, Miguel, buenos días. Tengo usted y toda su familia. Hoy amanecí popeado, pero no hay problema, traía pañal. Pues como el Néstor que amaneció miado, uno popeado y otro miado. Se me hace que andaban juntillos, ¿verdad? Que se andaban haciendo mañosos. Vámonos con lo que sigue y que sigue esto. El día de hoy en las efemérides y datos inútiles que absolutamente a nadie le interesan. Hoy 5 de agosto es el 277º día del año y nos quedan 218 para finalizar el 2026. En Argentina es el Día Nacional de la Dirección Nacional del Antártico. ¡Ah, pues muchas felicidades! El Día Internacional del Semáforo o Día Mundial del Semáforo. Me acuerdo mucho que yo tengo un tic en la cual a veces parpadeo mucho los ojos, pero de niño era peor. Pero de niño cada rato andaba parpadeando mucho. Y tenía un tío que me decía el semáforo. ¡Ay, ahorita que lo estoy escuchando! ¡Méndigo! Es que todos tenemos un tío que le pone apodos a todos. Perdón. Tenemos un tío que le pone apodos a todos y él era el de la familia que a todos les ponía apodos. Entonces, él me puso el semáforo. Porque yo, y ahorita que me voy, poniendo atención, si yo estaba malito. Parpadeaba mucho, tartamudeaba, estaba feo, estaba curiosito. Tenía todo. De niño yo era tartamudo. Entonces, si usted por eso me escucha a veces como que me trabo al hablar, es por eso. Y entonces parpadeaba mucho y me puso el semáforo. Ay, mi tío. Ya no está aquí. Dice por acá, el día de hoy en Bangladesh, día de levantamiento masivo de julio. Ay, ¿a poco estaba acostado julio? En Croacia, día de la victoria o día de acción de gracias por la victoria y la patria y el día de los defensores de Croacia. En Estados Unidos, día de la ropa interior. Fíjense nada más, la celebración de Croacia. Día de la victoria o día de acción de gracias por la victoria y la patria y el día de los defensores de Croacia. Y en Estados Unidos, día de la ropa interior. Día de la ostra. ¡Ay, woo! En República Dominicana, aniversario de Santo Domingo. Y el santoral del día de hoy, el día de hoy celebramos y recordamos a Virgen de los Migajeros. ¿Qué? Virgen de Linajeros. Bueno, se parece a Migajeros. Imagínense que existe un santo de los Migajeros. Virgen de Sosueca, Virgen de Blanca, Virgen de África, Virgen de Remedio, San Abel de Lobes, San Áfara de Augsburgo, San Casiano de Autún, San Emigdio de Ascoli. ¡Ay, qué Ascoli! Santa Margarita de Septempeda. Ay, no, andaba bien hasta atrás. San Memio de Chalón, es que están bien curiositos. Santa Nona de Nacienzo, San Osvaldo, San Pari de Teano, ay, San Venancio de Viviers, San Viator de Tremblif, Beato Francisco Sanfredini, Beato Pedro Miguel Noel. Y esas fueron las efemérides y datos inútiles que absolutamente a nadie le interesan. Y dice por acá, no creo que el hoy no circula sea bueno, no hay buenas rutas de transporte y mucha gente no trabaja cerca de sus lugares, su trabajo generado es otro problema. Exactamente, es lo que yo digo también. Dice por acá, hola, ¿cómo estás, Mike? Buen día. Hay un camino donde te vas por Nazario y das vuelta a la izquierda en Rufino Tamayo, a la calle del Metrobol. Ay, a ver, explícame eso, y ahorita porque me interesa. Hoy día de la ropa interior, quisiera mandarle un saludo a los calzones de Scarlett Johansson y quisiera yo estar en el lugar de la tanga de Elizabeth Olsen. Eres un pervertido, sucio, cochino, marrano, eso es lo que eres. Si hay un santo de los migajeros, San Chepe Chepe, piso le faltó para arrastrarse mi príncipe de la canción. Ay, no, pero ese señor, no creo que haya sido un migajero. Yo siento que ese señor anduvo del tingo al tango y del tingo al lilingo. No sé, quién sabe. Bueno, vámonos con unas canciones y yo regreso, no me tardo. Vámonos con esto de Intocable y luego viene Ricardo Arjona y luego viene Cristian Castro y no me tardo, ahí vengo.

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3: Para esta mitad de semana, los instrumentos de la nave marcan el siguiente pronóstico. El Saltillo para esta mitad de semana con sol parcial y posibilidad de lluvia con una temperatura mínima de 15 y una máxima de 25. En Ramos Arizpe, temperaturas cálidas con posibilidad de precipitaciones con una mínima de 18 y una máxima de 28 grados. Para Arteaga, nubosidad variable con lluvia con una temperatura mínima de 16 y una máxima de 26 grados.
4: Aquí concluye el reporte del clima. Para la tripulación de ADN, informó Lili Poblano.
2: 7:06.
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Regresamos con más aquí a su morning show favorito, No Me Quiero Levantar. Y aprovechando esta pequeña pausa, ¿qué cree? Ya vamos a cumplir 4 años aquí. 4 años ADN 92.1 FM de estar acompañándola en su día a día y obviamente disfrutando de su preferencia. Y vamos a festejar como cada año, así es. La cuenta regresiva ya comenzó y estamos a punto de celebrar 4 años al aire. Pero esta emisión no estaría completa sin ustedes. 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Así que usted quédese aquí con nosotros, porque en cualquier momento le podemos llamar para que usted pueda formar parte de la tripulación que celebrará con nosotros estos 4 años de ADN Radio. ADN Radio 92.1 FM, nuestro próximo destino en Beer Therapy. 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Vamos a andar haciendo un despapalle como el año pasado que tuvimos la oportunidad de conocerlos a muchos de ustedes y queremos que ahora más gente se sume y más gente nos pueda acompañar. Dice por acá, hola, pensé que era una estación de alabanzas cristianas. ¿Con cuál? Con la de Arjona. Puede ser. Yo nomás le digo que no me están mandando mensajes para pedir canciones y luego se quejan de que, ay, es que no me pusiste, que no alcanzaste y hoy que hay espacio no se están comunicando. Yo nomás les digo. 844-294-3009. Seguimos con más aquí en su morning show favorito, No Me Quiero Levantar. 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Y seguimos con más aquí. Tengo otra canción dulce, justamente tu muñeca, regreso, no me tardo, ahí vengo. Miércoles migajero.

0: pues, ay, ay, ay, me asusté. Me asusté con mi propia voz. Es que, ¿sabe qué? Déjeme explicarle un poquito. Aquí, para poder nosotros escuchar el retorno o nuestra propia voz, pues tenemos unos audífonos, nos los ponemos. Yo, por lo general, cuando hay un corte, me quito los audífonos, me los pongo aquí en la mesa, y luego ya entro y me los pongo, pero esta vez no me los quité, y me asusté yo solito. Dije, ay, ¿quién me está hablando? Dice por acá, buenos días, ¿me puedes poner en la colita, sí, amigo? Ay, sí, con mucho gusto. Con mucho gusto. Sinmigo, de el Pepe Madero, y sus títulos pretenciosos en las canciones. Mensajito de audio.
1: ¿Qué onda, Mike?
0: ¡Oli!
1: ¿Todavía entrará la canción de Durmiendo con la Luna, de Elefante?
0: Claro.
1: Porfa.
0: Durmiendo con la Luna, aquí está. Oiga, aquí sí puedo yo escribir con las dos manos. Si ustedes me escuchan en la tarde, nada más estoy escribiendo con una mano. ahorita nada más, ahorita sí puedo con las dos, y por eso bien rápido que estoy escribiendo. Dice por acá, yo a quien pidió a Cristian Castro me hizo viajar machín, la viví, canté y canté colgada en la torre. Me dice mi compañero, pensé que te estabas electrocutando. Es que no se escucha nada, demasiado ruido. Yo solo quiero mandarle un beso en el mero nudo del globo. Y sí, la rola de Vuelve, de Ricky Martin. A ver. Vuelve, de Ricky Martin. Ahorita sale, con mucho gusto. Dice por acá la Carlita, buenos días, Mike. O sea, ahora soy Mike nada más. No soy tu pechocho, no soy tu... Ah, perfecto. Muy bien. Dice, ¿por qué...? Paso saludos a todos, porque eso de pedir canción, pues no, ¿verdad? Que todos tengan un muy lindo día. De ti, un abrazote del mundo mundial. Gracias, corazón santo. No, ya no me digas nada. Hola, buenos días, Mike. ¿A poco hay espacio en la colita? Yo no había mandado nada porque dije ya estar bien cerrada. Ponme Todavía No Te Olvido, de Carlos Rivera. Y ya con eso se cierra. Todavía no te olvido. Ay. ¿Con Río Roma? Ah, que la canción como... Perdónenme, no. No, sí, lo voy a poner con Río Roma. Dice por acá, buenos días, tocayo Mike, ¿puedo nada? Ponme la canción de 20 de enero con la oreja de Van Gogh. Híjole, Padre Santo, Madre Santa, ¿qué eres? Padre Santo. Mira, la voy a poner a ver si sale. Ay, ahora que 30 de enero. 20 de enero. Ahí está, ahorita sale. Y ya ahora sí, con eso terminamos. Buenos días, muchachos, yo creí que ya no había espacio en la colita. Pues ya no hay, ya se acaba de cerrar. ¿Qué andarás haciendo con la otra mano? No, es que allá arriba el teclado está un poquito más hacia la izquierda. Entonces, si yo me muevo un poquito más hacia la izquierda para poder escribir con las dos manos, tengo que mover todo el micrófono y luego tengo que regresarme, y es un pex. Entonces mejor ya me estoy acostumbrando con la izquierda. ¿Cuándo nos vamos a desayunar los chilaquiles? ¡Ay, qué rico! Pues tú dime cuándo. Dime cuándo. Un abrazo muy fuerte a mi Max, que me está mandando mensajito por acá. Tú di cuándo. Vámonos, un corte, regreso, no me tardo, ahí vengo.
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0: 7:23.
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Regresamos con más, 7:32 de la mañana, 20 grados de temperatura. Tengo un mensajito por acá, dice, buenos días, mi Mike. Iba a pedir una rola, pero ya escuché que se cerró la cola y muy tarde, por cierto. Yo lo sé. Buenos días, Mike, ¿cómo estás? ¿Cómo te portas? Le mando un beso de mucho amor a Paco y otro para ti. Que toda la audiencia tenga un excelente día. Igualmente, Madre Santa, igualmente, Milenita. Le mando un abrazo muy, muy fuerte. Gracias por estar aquí. Vámonos con lo que sigue. Y yo le dije que el día de hoy teníamos mitote. Así que quiero puntito mitotero para que me digan quién quiere escuchar el mitote del día de hoy. Y con mucho gusto yo aquí se los pongo. Le doy, como dijeron ayer, detalles y detallones. Con mucho gusto. Así que puntito mitotero para poder salir con el mitote. Vámonos antes de eso con la siguiente canción. Me pidieron algo de Pepe Madero. Regreso. ¡Mándeme puntito mitotero!

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1: 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Y dice por acá, Mike, por favor, anónimo. Me llamo Lili. Vamos a ponerle Lili N, ¿ok? Lili N. Dice por acá, pues, ¿qué crees? Lo conocí en la uni, o sea, ya llovió y hasta se inundó la casa tapón. Él, por motivos personales, no pudo concluir esto. Quiero pensar que la carrera. Después de años me encontraba en mi época más prime. Ay, ahora que en su época más prime. Estaba en la etapa de los 20, tenía un trabajo que me encantaba, había comprado mi primer carro y me estaba comiendo al mundo. Mientras no te comas a los habitantes, todo está bien, porque híjole, al rato, ¿qué quieres? Dice, por aburrimiento estaba en Facebook y el aguacate. ¿El aguacate? Ah, mantengamos ese apodo. La persona susodicha, el individuo, se va a llamar el aguacate, para que sepan. Me aparecía como persona que quizás conozca. Se me ocurrió la grandiosa y fantástica idea de mandarle la solicitud de amistad. En mi cabeza pensaba, de Facebook no va a pasar. Y mocos, que me empiece a enviar inbox. Admito que hubo conexión y era muy intensa. ¿Intensa de qué? ¿De qué forma? Porque ya se mandaban sus cosas así feas. ¡Ay, cochinos! Vamos a poner una canción de fondo, oiga, porque si no después no voy a alcanzar. ¿Y para qué quiere que le estuve diciendo yo friegue y friegue que la colita estaba abierta? ¿Para qué? Para que no pusiera las canciones. A ver esta. ¡Ay, esa está bien buena! ¡Está bien buena! Dice, admito que hubo conexión y era muy intensa. Hasta hacernos novios. ¡Ay, esas relaciones que empiezan en internet! Yo era adicto a esas cosas. Cuando nos veíamos siempre le escribía... cuando nos veíamos siempre le escribía una amiga, y lo ponemos entre comillas, y él se ponía todo nervioso o se escondía para contestarle. Empecé a notar ese comportamiento, claro, porque ojo de loca no se equivoca. Y sí fue, de que, ¿qué onda con esta vieja? Y aplicó la de, es una amiga, nada que ver. Lo dejé pasar. Tomando en cuenta que ya le había presentado a mis amistades, por mi trabajo son más hombres que mujeres. Siguió la relación, siguió hablando con su amiga, y aquí inició el ciclo vicioso de el de habla con ella. ¿Qué? Bueno, que seguía hablando con ella. Lo confrontó. ¿Qué? ¡Ay, mija! Bueno, creo que lo confronta. Dice, nos reconciliamos todo tranquilo por unos días y empezamos. Yo siento que ahí te brincaste una parte muy grande. Pero bueno, nos casamos. ¡Ay, mija, no! ¡No! Te voy a poner la P en la cara y en mayúsculas, así en la frente la P. Algo que no voy a perdonarle nunca es que el día de la boda, o sea, es parecida como la señora que estaba pariendo. Algo que no voy a perdonarle nunca es que el día de la boda le estaba escribiendo. ¡No es cierto! ¡Lili! ¡Lili! ¡Mija! ¡Ay, de migajeras a migajeras, Madre Santa! Le estaba escribiendo y le dijo, si me dices que sí, la dejo y me voy contigo. ¡No! ¡No! ¡No! ¡No! ¡Cállate, Ricky Martin! ¡No! ¡No! ¡No! ¡No! No puede ser. No puede ser. Ya puedes cantar, Ricky Martin. Esto lo supe mucho después. Ah, bueno, ok. Bueno, dije, ay, porque imagínate que tú estuvieras leyendo un mensaje ahí en el altar. Ay, no, acepta estar con tal persona en las buenas y en las malas y en la salud y en la enfermedad. Y el otro, ay, si me dices la dejo. Iniciamos el matrimonio, continuó el círculo vicioso hasta llegar al punto de decirle, o le pones un alto o te vas de la casa. Pero a ver, tiempo, aquí tú ya sabías que él ya tenía una, pues sí, era obvio que tenía una relación con ella, o hasta ese momento era como que es que ella me hostiga, pobrecito. Iniciamos el matrimonio, continuó el círculo vicioso hasta llegar al punto de decirle, o le pones un alto o te vas de la casa. ¿Y qué crees que pasó? El ultimátum se lo pasó por el arco del triunfo. Para que lo perdone, me pidió ir a terapia. ¡Ay! Ahora res, bueno, pues sí, sí. Él por infiel y tú por... No digo nada. Fuimos. El primer requisito para que funcionara era que él tenía que borrar todo contacto con ella. ¡Ah! Lo hizo entre comillas. Iniciamos terapia. Funcionó, pero volví a notar cambios en su comportamiento. A ver, mija, no es igual que un alcohólico. No es como si fuera un drogadicto, que él no se puede controlar y... ¡No! Realmente el señor lo que quería era andar en el tingo lilingo. ¡Ay, terapia! No, le hacen falta una buena... ¡Ay, no, me lo estoy tomando muy personal! Volví a notar cambios en su comportamiento y, amiga, ojo de loca, no se equivoca, lo que te digo. Reviso el celular y ¡zas! Tía Canuta que le contestó un estado de WhatsApp y fue ahí donde apliqué el de amiga, date cuenta. ¿Después de cuánto, corazón santo? Todo terminó en una discusión nocturna. Me salí de la casa sola con mis hijas, ropa, y nos fuimos de ahí. O sea, y aparte había hijas. En la mañana fui al empoderamiento, ya que hubo agresión física y se le puso una orden de restricción en el proceso de divorcio y el tema de las niñas en proceso, y lo terminaron sacando del domicilio por tema de la agresión. Ahora vivo más tranquila, feliz y contenta. No, Madre Santa. No, Madre Santa. Aquí hay una cosa que te quiero decir. El problema era él, sí, pero no solamente el problema era él. Aquí tú tenías un problema bien grande. Y si eso no lo llegaste a resolver, esté él o no esté, ahí te encargo. No te estoy culpando, pero hay algo en lo que también tenemos que trabajar, ¿eh? Ay, yo bien acá, como si me hubieras pedido consejo. Pero bueno, ¿para qué me cuentan sus historias? Eso se atienden a que les esté criticando. Conclusión, vean todo durante la relación y si algo no te late, vete. Ah, si hay algún abogado que quiera ayudarme con el proceso, pasen el dato. Oye, mija, el mal abogado ha mandado su información y no les he dicho nada. Dice, sí, que arda el mundo, estamos en terapia. Eso. Vámonos un corte porque regresamos y voy a leer sus comentarios, voy a leer sus opiniones. ¿Qué opinan de Lili N? Ay, no, ahí les encargo. Yo regreso, no me tardo.
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4: 7:44.
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0: Vamos a cortar la canción porque los comentarios están buenísimos y no nos va a alcanzar el tiempo después. Se me hace que no nos vamos a aventar mañanero el día de hoy, oiga. Dice por acá, buenos días, Mike, excelente miércoles para todos los escuchas, beso para Diana y para ti, eso. Gracias, mi Paquito. Buenos días, perro animal. ¿Cómo andas? Saludos, aquí andamos, Félix y Money Chofis. Y luego, ¿por qué te ando diciendo cosas? Dice por acá, buenos días, Mike, hoy es mi cumpleaños, mándame un saludo, por favor, un saludo muy grande para ti, que estés muy bien, que te la pases de lo mejor y que se te cumplan todos tus sueños. También por acá mi compadre me estaba diciendo que cumplía años, hoy cumpleaños, que todos mis sueños y anhelos se cumplan y siempre goce de mucha salud, gracias a mí. ¡Ay, llora! ¡Mensajito de audio!
1: ¿Qué onda, mi Mike? ¡Buen día!
0: ¡Buen día!
1: Oye, para comentarte, pásame el país de la susodicha.
0: Ya van a empezar de hostigosos. Queriendo andar, hacerle leña del árbol caído. ¿En serio que no tienen ustedes dignidad, perros? Bueno, no sé si mi compadre haya querido decir eso, pero ya me quise desahogar.
1: ¿Qué onda, mi Mike? Buen día. Oye, para comentarte, pásame el face de la susodicha. Podemos también reconectar muy bien.
0: ¿Ven lo que les digo? Oigan, piensen con la de arriba tantito. ¡Ay, no!
1: Y más rico. Creo yo, ¿verdad? yo le ayudo con su dislexia, le escribí. Hay como un plus.
0: Ay, mi hijo, siento que la vas a dejar más traumada.
2: Gordito, pero échale ganas. Ponle la música de mujer, casos de la vida real de Silvia Pinal.
0: Ah, y ahorita mi productor, ahorita le hago caso a mi productor con mucho gusto. Y le echo más ganas, porque no es suficiente andar gritando en la mañana.
2: Tú eres el gordo Pinal para contar esas historietas.
0: En la tarde tengo un polo polo y aquí también tengo otro. Gracias por estar aquí, Padre Santo. Mensajito de audio.
3: Ay, ahora. ¿Terapias? No, qué bárbaro.
0: Se la bañó, ¿ah? Dice, buen día, Mike. Según yo, ayer te vi en Plaza Patio por la mañana. Sí, allá andaba. Estaba lloviendo el chisme de que todos los guardias estaban afuera. ¡Yo también estaba ahí! Por eso me quedé ahí viendo el chisme. Llegaron policías a llevarse un chavo. ¿Quién sabe qué hizo? No alcancé a escuchar. Yo vi cuando lo esposaron y quise llegar a decir, oiga, ¿y por qué lo están llevando así para allá? Pero no supe por qué. Lo único que escuché es que el chavo salió corriendo, creo que de Soriana, no sé. Salió corriendo y lo alcanzaron. Eso fue lo que yo llegué a escuchar, pero sí, yo ahí estaba al pendiente. Dice que estaba esperando que abrieran Simaco, pero pues abrían hasta las 11. Yo a las 9 de la mañana ya esperando, ahí les encargo. Si te sabes el chisme, dímelo, por favor. Pues dice, a mí también ya me dio mucho coraje y se la quiero poner en la boca. Ah, no, en la frente. La P. Ah. Buen día, Mike. Yo también era medio adicto a eso de chatear. Vamos a poner las siguientes canciones. Hoy no va a haber mañanero, oigan. ¿Les parece? Hoy no va a haber mañanero. Buen día, Mike. Yo también era medio adicto a eso de chatear por internet. Usaba Latin Chat. ¡Ay, el Latin Chat! ¡Dale la carita feliz! No sé si este último lo haya usado a alguien. ¿Mirk? Ah, no, no. ¿Quién sabe? De los de aquí, pero en Latin Chat había muchas chicas de la normal. Te estoy hablando de hace unos 25 años. Saludos y bendecido día. De esos que ibas al ciber. ¡Claro! ¡Claro! Dice por acá. ¡Ah, ya estás calificando el chisme! Ay, espérame. A ver, manden su mitotómetro. ¿Cuántas berenjenas le dan? Todo esto en un periodo de 6 años. Ah, mija, es que no importa el tiempo. No importa. No, madre santa, no. No, mi Lili. No es por quemarte, corazón santo, pero eso ya no es ser migajero. Dice por acá la Vane. ¡Ay, no! ¡Qué desesperación con una historia de la Lili N! Es la reina de las migajeras. De las migajeras, perdón, sorry, not sorry. ¿Y cuál ojo de loca no se equivoca, mija? Sí, desde antes ya sabía. ¡No, hombre, mija! ¡No, hombre! Andabas más ciega que nada y luego después, ojo de loca no se equivoca, no. Si hubiera sido ojo de loca desde el principio, sí tiene razón la Vane. Y algo muy personal, y sí, con todo respeto, todo se lo buscó ella solita. Yo siempre he sido de las personas que nunca... Yo siento que nunca debemos de culpar a la víctima. Nunca la debemos de culpar. Ay, es que ella, ¿por qué no hizo nada? ¿Y por qué no se defendió? No. Ella no se lo buscó. Ella no es como que, ay, el día de hoy amanecí con ganas de que me engañaran. No, eso nunca. No hay que quitarle responsabilidad al perro mendigo infeliz. A ese. Ella, pues puede decir, a lo mejor, digamos, no actúa de la manera correcta, pero no es culpa de ella. No es, nunca hay que culpar a la víctima. Dice, pero qué bueno que ya aprendiste. Dice, me desesperé. Dice, por cierto, buenos días, Mike Precioso. Hoy te han dicho de cosas porque... Hoy no te he dicho... ¿Qué? Hoy no te han dicho de cosas porque almorcé gallo. No entiendo tu frase. Dice, ay, esas trinches, amiguitas, que traen recuerdos de Vietnam. Pobre perro infeliz. Ya me enojé. Un abrazo para la comadre. Uno como mujer entiende que a veces, por más que veas o te hagan saber, sin saber por qué, no te puedes ir hasta que llega un día que puedes... ¿Eh? ¡Ay, puro disléxico aquí! Que a veces, por más que veas o te hagan sin saber por qué, no te puedes ir hasta que llega un día que puedes o llegan a tu límite y te vas sin ver atrás. Ahora, qué bueno que va a terapia y que ya está mejor. Bueno, no dijo que estaba mejor, dijo que ya va a terapia. Hoy, ¿qué será? Aniversario de los de la tortillería. Hoy es el aniversario del día que le pusieron el aceite a la máquina por primera vez. Felicidades a Félix y Moni por su aniversario de la primera vez que aceitaron la máquina. Dice por acá, yo también cumplo años, felicítame, Mike, siempre te escucho, el mejor día, quiero pasármela muy bien. ¡Eso! Muchas, muchas felicidades. Muchas felicidades a Monse, porque el día de hoy es su cumpleaños. Dice, no me va, ¿cómo me vas a mandar sin mañanero a trabajar? Híjole, tú ni me hables porque estoy bien sentido contigo. Bien sentido contigo, Iván. No, ni me hables, ni me hables. Dice por acá, buenos días, Miguel, pues, ¿qué te puedo decir? Qué bueno que tomó la decisión esta mujer y hacer las cosas y la terapia y abandonar porque sola se estaba destruyendo. Bendiciones. Oigan, qué feo escriben, ¿eh? Buen día, Miguel, ánimo. Mensajito de audio.
4: Buen día, Mike, buen día.
0: Buenos días. Pásame
4: el teléfono.
0: Ah, ya van a empezar. ¿De qué?
4: La víctima.
0: No.
4: Dile que yo la puedo recomendar con un muy buen abogado para que le siga ayudando en su caso, Mike.
0: Pero ya le pasamos el buen abogado y me ignoró completamente.
4: Que no se preocupe. Que mientras unos brazos la desprecian, otros la están esperando.
0: ¡Ay, no! ¡Ay, no! ¡Ay, no! Ese chisme no merece berenjena. Se merece un nopal por babosa. Si ya sabe que ojo de loca no se equivoca, ¿para qué le das más chances?
3: Mike, eso de ir a terapia me recordó a mi señora, Mike.
0: ¿Por qué?
3: Unos mensajillos que ahí me agarró de ahí, de más. Me agarró dormido, ¿tú crees?
0: Y es culpa de ella, claro.
3: Y lo mijo, vamos a terapia, espérate, mija.
0: Ah, pues mira, antes sí que te mandó a terapia y no te dejó, mijo, porque, híjole, cualquier otra. Y antes sí que dormido no te hizo otra cosa. Ándele. Buen día, Mike, pásame el Face de la mujer para decirle que yo sí soy fiel. Te lo juro por mi esposa y por mis hijos. Dice por acá, maldito perro infiel, hombres.
5: Buenos días, Mike.
0: Buenos días. Hoy,
5: cópiame el chisme en el grupo detonado. No. Porque no lo escuché.
0: Lo siento. No.
5: Pásamelo.
0: No.
5: Quiero reírme.
0: Qué bueno.
5: Quiero saber.
0: No.
5: Quiero enterarme.
0: No. Nada. Nada.
6: Buen día, Mike. ¿Cómo estás? ¿Qué dices? Aquí con toda la actitud de la chamba.
0: ¿Y cuánto que el Calzagrande nomás va a mandar los saludos y no va a opinar de nada de lo que estamos hablando? Miren.
6: Y dice el tigre que él ayuda a la Lili N.
0: ¡Ay, ahora sí opinó! ¡Míralo!
6: Él ayuda a superar su estado y con toda la actitud, y vamos con todo. Y ya sabes, aquí le mando saludos. ¿Para qué te haces? Saludos a la botella plantada.
0: ¿Cuál es mi culpa? ¿Para qué me hago? Saludos, mijo. Muchas gracias por estar aquí. ¡Perros desgraciados, dicen! Sí dijo que estaba mejor. Pues yo no la noto mejor. Le faltaron detalles, sí, le faltaron detalles y detallones. Para mí que era relación tóxica de esa, nos contentamos cuando el problema era la amiguita, así que tal vez le gusta el drama, esperemos ella y sus niñas estén bien y puedan estar tranquilas en su vida. Ahora también, no estoy diciendo que sea la situación de mi comadre, pero hay gente que sí es adicta a eso, ¿eh? Solo tres porque está buena la historia, pero le falta saborcito a cómo escribe. Ah.
6: No supe cómo estuvo el chisme hoy, Mike. Voy llegando porque no fui a correr y normalmente te escucho cuando estoy corriendo. Ajá. Y así. Pero lo que se ofrezca, ya saben, con toda confianza, no se les cobra.
0: Eso, ¿cómo que no se les cobra? Espérate. No, de ahí va mi comisión. Dice por acá, deja buscar al mal abogado. Resumí mucho de lo sucedido. Como consejo, que no le ande buscando un nuevo papá a las niñas, eso le va a traer más problemas. Pues... ay, yo mejor no digo nada. Venía, corre y corre del estacionamiento a la oficina para hacer... ¿Ahora qué? Para ver si alcanzaba mis saludos. Deja, recupero el aliento. Sí, sí te saludé. Ando crudo, perro, dice el Félix. Les dijo a todos perros desgraciados. Por lo que están diciendo de que, a ver, hoy que celebran los de la tortillería.
7: ¿Qué onda, Mike? Buenos días. Lo importante de aquí es de que la mujer, la famosa Liliana, Lili N, uh-huh, se dio cuenta tarde, sí, o a tiempo, no sabemos, pero más vale tarde
0: que nunca. 6 años después.
7: Y qué bueno que rehaga su vida. Saludos a la familia Lili N, Liliana N.
0: ¡Saluditos! Buen día, my love, me están diciendo por acá. ¡Buen día! ¿Cómo anda la Cherezada? Dice, ya quemé como unas 4,000 calorías. ¡Qué bueno, Padre Santo! ¡Qué bueno! Hay que hacer ejercicio. Yo no, pero ustedes sí. ¿Por qué se burlan? ¡Déjanos en paz! No, es que todos los días celebran algo. 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Y mensajito de audio, porque ya me voy.
6: Mike, ¿no sería alguien de los detonados? Maldito perro, hombre infeliz.
0: Yo creo que sí. No, pero los detonados también. También, güeyes. No creo que. No tienen esa malicia. No. Son buenos. Dile a Lili que le envío unos tacos y platicamos su problema. Aquí tiene un hombre donde poner sus piernas. Digo, perdón, un hombre para llorar. Uy, ¿cómo son aprovechados ustedes? No, hombre. Ustedes son las que las dejan así y todavía quieren ayudarlas. ¡Ay, por favor! Perros infelices sin vergüenzas. Vámonos ahora sí, oiga, me retiro, cuídense mucho, los dejo con un pedacitito así como que 5 segundos nomás de esta canción. Nos vemos mañana, jueves de Capirotada a las 6 de la mañana. Cuídense mucho, los dejo con Andy, no se muevan. ¿Qué hay bien, Andy? A llorar.

Hasta ahorita me estoy dando me ando trabando, que mi Lili N se fue bien funada. Ay, madre santa, y ella abriéndonos el corazonzote. No es cierto, mi Lili, te queremos.

0: Sí, Lili, todo era broma. Bueno, no, pero sí, era broma.
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4: Para esta mitad de semana, los instrumentos de la nave marcan el siguiente pronóstico.
5: Es Saltillo para esta mitad de semana con sol parcial y posibilidad de lluvia, con una temperatura mínima de 15 y una máxima de 25. En Ramos Arizpe, temperaturas cálidas con posibilidad de precipitaciones, con una mínima de 18 y una máxima de 28 grados. Para Arteaga, nubosidad variable con lluvia, con una temperatura mínima de 16 y una máxima de 26 grados.
4: Aquí concluye el reporte del clima. Para la tripulación de ADN, informó Lili Poblano.
3: 8 horas, 3 minutos.
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Qué buena canción, de mis favoritas de siempre y para siempre, Missing You de John White. Pero anyways, hoy es miércoles country, gente, ¿cómo estamos? Bienvenidos, hola, hola, buenos días. Oigan, me da risa porque yo venía bien paniqueada. Yo sé que es día festivo aquí en nuestra ciudad y en muchos lugares, ¿verdad? Pero yo sé que ahorita están las calles cerradas a más no poder. Pero aquí la niña es una sobreviviente del día de hoy, de encontrar rutas sin usar el Google Maps. Así que me siento muy feliz, muy orgullosa. Me perdí, no lo voy a negar. Me pasé como unas 7 cuadras de donde iba, pero sobreviví, logré llegar. Entonces, aquí estamos felices y contentos. Y aunque sí, llegué tardecito por esa razón, me siento feliz porque encontré el rumbo a final de cuentas para llegar hasta la estación. Así que arrancamos oficialmente nuestro programa del día de hoy de Hit and Rewind en su edición vaquera, su edición miércoles country. Así que ya se la saben, 844-294-3009 para que me empiecen a pedir por acá sus canciones el día de hoy. Como ya pasó mucho tiempo y no hemos escuchado country, nos vamos directamente con una canción que me gusta mucho, se me hace muy movidona. La escuché por primera vez con Spotify, me la recomendó el año pasado y de ahí se me quedó pues muy muy muy pegada. Es de Danielle Peck, se llama así esta chica, y la canción se titula Finding a Good Man, algo por el estilo. To Finding a Good Man, algo así. Nomás que la encuentre, a ver qué tal. Ay, no, ¿cómo estamos? ¿Cómo amanecimos ustedes? ¿Qué tal? Les dio la lluviecita el día de ayer. Estuvo potente, ¿no? Bueno, a mí no me tocó mucho, la verdad. Me tocó justo cuando llegué a mi casa, entonces no me quejo. ¿Y dónde está la canción? No me sale. A ver. To find. Here's to finding a good man. Ok, ya la encontré. Estamos felices. Ay, así las cosas en Hit and Rewind. Ya se las saben. Pero bueno, listos para el aniversario. Listísimos. Porque ya se anunció la fecha, ya dijimos dónde va a ser, cómo y cuándo. Y al día de hoy, yo creo, en la semanita vamos a estar platicando un poquito más. Así que quédense al pendiente, vámonos con esta canción.

0: 8 horas, 19 minutos. 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

Ay, ya. Es que llegué súper acelerada, gente, de verdad. Pero ya, ya respiramos y aquí estamos tranquilitos, felices de la vida y disfrutando ahora sí nuestro miércoles country. Así que, pues, muy buenos días a todos los que apenas se van sumando, a los que ya me escuchaban. Pues yo soy Andy Aguillón y como cada mañana, para mí es un placer acompañarlos en este espacio aquí a través de la radio diferente en Hit and Rewind, la alfombra roja de los éxitos eternos en su edición

contigo, que te hace querer cambiar la rutina, claro, con un toquecito más picante la canción, pero pues de eso va, más o menos, de hacer cosas que antes ni te pasaban por la cabeza, y creo que es una de las razones por la que Tomás Red ha conectado también con su público. Sus canciones son bonitas, están increíbles, la verdad, creo que tiene un buen ritmo, tiene baladas, tiene un poco más movidas, tiene colaboraciones también muy buenas como con Aho and One Direction, y pues sí, son situaciones también cotidianas, pero creo que tienen un toque optimista, a excepción de la de Marry Me, esa sí está muy triste, pero fuera de eso, creo que está padre y creo que es un gran exponente también del country moderno hoy en día. Así que si tú apenas vas de camino al trabajo, a la escuela, o ya estás empezando tu jornada, estás desayunando, no sé, quédate aquí conmigo, porque pues todavía tenemos mucha música, clásicos, novedades, historias por contar aquí a través de la red diferente. Y nos vamos ahora con algo en español, algo movidón. Esto es de Ana Bárbara, porque ya se la saben, sí, es miércoles country, pero cada bloquecito hay espacio para una canción en español que también sea pues medio vaquerona, ¿no? Entonces ya te la sabes, 844-294-3009, para que me pidas aquí la canción que quieres escuchar el día de hoy. Esto es Loca, de Ana Bárbara.

regresamos. Ay, yo estaba aquí, baile y baile, gente. Ustedes no me pueden ver aquí en cabina, pero yo disfruté mucho la canción, aunque en lo particular yo prefiero Bandido de Ana Bárbara. Esa es mi canción de karaoke, me encanta esa canción, definitivamente, pero pues esa también es buena. Y yo creo que si alguien ha sido pues capaz de llevar el orgullo grupero ranchero a lo largo de los años, aquí en México, pues es Ana Bárbara, completamente. Tiene una carrera pues de más de 3 décadas, o sea, toda mi vida, yo la conozco desde chiquitita, y ha demostrado también que las mujeres pues tienen un lugar muy, muy especial e importante dentro de la música regional mexicana, no solo como intérpretes, pero también como compositores. Entonces arriba la música de esta gran mujer. Y ahora cruzamos la frontera musical para irnos con una de las canciones pues de amor más bonitas del country contemporáneo. No tan contemporáneo, pero sí más para allá que para acá, no, prácticamente.

Y esta canción es de Blake Shelton. Habla de encontrar personas y de agradecer prácticamente que suman a tu vida, ¿no? Entonces esta canción es muy bonita. Se llama God Gave Me You. Es de mis favoritas. Yo creo que esta la escuché por primera vez por allá del 2013, 2012, por allá. No pasaba del 2015, eso sí, de seguro. Y quedé fascinadísima. Desde ahí me empezó a gustar la música de Blake Shelton con esta y la de Austin. Entonces vamos a escucharla por acá, porque creo que vale la pena que tenga un espacio aquí en Hit and Rewind. Así que vamos con ella.

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Ya regresamos, ya estamos aquí después de haber escuchado God Gave Me You de Blake Shelton. Yo creo que es de las canciones más bonitas que tiene este cantante, pero ojo, dato curioso aquí, es que la canción no es original de él, es un cover prácticamente. La versión verdadera es de Dave Barnes, o sea, ya tiene varios años, pero Blake Shelton sí ha contado en varias entrevistas que quedó pues fascinado con la letra de esta canción God Gave Me You y decide incluirla pues en su repertorio, y creo que terminó dándole otro auge, ¿no? O sea, llegó a más oídos, a otras generaciones, y se convirtió pues de los temas más populares de este cantante y pues de su carrera en general. Y sí, como decía ahorita, la canción es bonita, habla de encontrar personas en tu vida cuando más lo necesitas, y no porque vengan a resolver tus problemas, sino porque te inspiran a ser mejores, te acompañan, le dan nuevo sentido a tu camino, y creo que eso también es muy bonito, ¿no? De la forma en la que la quieras ver, familia, amistad, románticamente. Ahora sí que es una canción muy bonita en todos esos aspectos, y creo que por lo mismo sigue siendo de las favoritas, ¿no? Entonces, pues vamos a seguir por acá con otra canción nueva, nuevecita. Bueno, yo por lo menos la acabo de descubrir, se llama Chasing After You. Me salió por ahí también en Spotify la semana pasada, y desde ese entonces dije, ok, la voy a poner aquí en el programa, así que vámonos con ella de una, y enseguida regresamos. Ya te la sabes, 844-294-3009, para que me pidas tus canciones aquí el día de hoy.

0: 8 horas, 41 minutos.
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0: Yeah, ya regresamos. Acabamos de escuchar por acá Whatever She's Got de David Nail. Es una canción con una idea sencilla prácticamente, pero con lo que yo creo que más de uno se va a identificar. Yo me acordé de un caso de mis amigas donde decían, cuando veíamos, no sé, nosotros los Nobles Club de Cuervos, de que, ay, es que Luis Gerardo Méndez tiene algo, pero no sé qué. Prácticamente de eso va la canción. Es, no sé qué tiene, pero tiene algo que me vuelve loco prácticamente. Lo dice desde el título, no importa si es la sonrisa, la forma de hablar, algo, es algo que es como cautivador, ¿no? Entonces, pues de esto trata la letra de esta canción, es la historia que cuenta, y además pues fue uno de los mayores éxitos de este cantante David Nail, y le dio su primer número uno también en la radio cuando recién la sacó allá en Estados Unidos. Entonces imagínense, y ya después de eso se consolidó también como una de las voces pues más queridas de la música country de la década anterior, de la década pasada. Por acá tenemos un audio, a ver.
1: Buenos días, Andy. Titi,
0: buenos días.
1: Este miércoles de botas y sombreros ya puestos, yija, puedes ponerte algo de The Charlie Daniels Band.
0: Claro.
1: Un clásico de mi Charlie Daniels, que tiene bonita música. Puedes ponerte la de Drinking My Baby Goodbye.
0: Uy, buenísima, claro que sí.
1: A darle.
0: Saluditos, saluditos al buen Didi Boy. Claro que sí, nos vamos directamente con esta canción que me pide por acá. Vamos a disfrutarla aquí en Hit and Rewind.

Joyita de canción lo que acabamos de escuchar aquí en Hit and Rewind en nuestro miércoles country, miércoles vaquero. Digo, desde el título ya nos da una pista por dónde va la historia, ¿no? Drinking My Baby Goodbye de The Charlie Daniels Band. Yo creo que, pues sí, es muy obvio, la canción trata de alguien que después de una ruptura decide ahogar las penas en un bar, no en una cantina. Hay días en los que una plática con amigos a lo mejor puede ayudar, pero hay otros en los que el protagonista de la historia de la canción piensa en un par de tragos, pues porque puede también hacer el trabajo, ¿no? De alguna u otra forma. Aquí no estamos dando consejos, nada más estoy contando la historia que cuenta la canción, ojito. Pero pues sí, es el estilo de Charlie's Daniels Band, que tiene también un poquito de violín, energía sureña, un sonido que mezcla también un poquito del country con el folk y el rock, de una forma pues perfecta, ¿no? Para poner a bailar a más de uno definitivamente. Y pues es que sí, a mí me encanta, ya saben, el country tiene esa magia especial de convertir hasta un corazón roto en una canción con la que dan ganas de bailarle, zapatearle hasta altas horas de la madrugada, ¿no? Y pues seguimos aquí con más historias, más country, más música. Nos vamos con algo un poquito para bajar las revoluciones. Esto es de un artista también que me gusta mucho. Creo que tiene un estilo muy diferente, particular, más platicadito, por así decirlo. Estoy hablando de Sam Hunt y esta canción se llama Come Over.

Regresamos aquí a Hit and Rewind. Acabamos de escuchar Come Over de Sam Hunt. Esta canción habla de una situación que seguramente pues también más de uno que me está escuchando aquí a través de la radio diferente pudo haber vivido, que es cuando algo ya terminó, ¿no? Pero ninguna de las personas pues quiere soltar por completo la situación. En Come Over, Sam Hunt prácticamente dice a la persona: si tampoco puedes dormir y sigues pensando en mí, pues bueno, ven. Prácticamente de eso va la canción, y sobre una lucha entre hacer lo correcto y hacer lo que dicta el corazón. Y ahora nos vamos con una historia donde el dolor pues ya es mucho más evidente, ¿no? Aquí ya subió, ya escaló de grado definitivamente, y es en español, porque cuando una decepción pues pega fuerte, hay quienes dicen que se siente pues más muerto que vivo, ¿no? Así que súbele el volumen para escuchar esta canción, que es una colaboración entre Intocable y Matiz, aquí en Hit and Rewind.

0: 9 horas en punto. 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

0: arrancamos oficialmente la segunda hora del programa del día de hoy de aquí de Hit and Rewind. Acabamos de escuchar Dancing in the Country de Tylee Hubbard. Es una canción que yo creo que resume perfectamente el espíritu del country moderno. Y justamente Dancing in the Country hablan de esos momentos simples que terminan siendo súper memorables, ¿sabes? O sea, no sé, una tarde de verano, buena compañía, una pista de baile improvisada, música sonando al aire libre. No hace falta, pues, prácticamente un gran escenario para pasarla bien, es lo que dice la canción. Además, ese tema pues sí marcó una etapa muy importante del cantante de Tyler, porque fue como cuando ya se lanzó como solista después del gran éxito que tuvo con su agrupación Florida Georgia Line, que creo que por cierto ya están de regreso por ahí. Vi algo del CMA Fest que se lleva cada año en Nashville, mi sueño ir, de verdad, esperemos que el próximo año sea la buena. Pero sí, vi por ahí que estaban de regreso y digo, qué emoción, porque sí creo que son una gran agrupación. Y pues independientemente de eso, Tyler demostró también que puede seguir conquistando al público con su estilo fresco y optimista y esa voz tan particular que lo caracteriza, ¿no? Y aceptémoslo, pues después de escuchar esta canción, sí dan ganas de ponerse botas y salir a bailar definitivamente, aunque sea ahí en la sala de tu casa, y está perfectamente bien. Por acá tenemos un audio.
1: Muy buenos días, Andy. Excelente.
0: Buenos días.
1: De country, igualmente. De mi compañera de Bisonte. Saludos, aquí andamos, Andy.
0: Saluditos, gracias por mandarme aquí el audio. Con mucho gusto nos vamos con esta canción. Vámonos de una vez con ella, compañera de Bisonte.

¡Híjole, qué buena canción! Esta no se los había escuchado. A los de Bisontes, saluditos a toda la agrupación. Ya sabemos que son de aquí, de Saltillo, talento de aquí, talento local, o sea, increíble. Mando un fuerte saludo y un gran abrazo a mi queridísimo Ángel Villarreal, que espero ya vernos otra vez, integrante de Bisonte, justamente. Entonces, pues vamos a continuar con música para acá en Hit and Rewind. Vamos con una canción que seguro más de uno pues ha podido sentir en alguna ocasión, me imagino yo. Y es que a veces no es una foto o un lugar lo que te hace recordar a alguien, sino una canción. Basta con escuchar unos cuantos acordes y de inmediato regresas a un momento, una etapa, una persona. Y de eso habla esta canción de Chris Stapleton. Se llama What Are You Listening To? Y cuenta la historia de alguien que se pregunta pues si esa persona también estará escuchando una canción que le traiga esos recuerdos, ¿no? O si ya encontró a lo mejor otra banda sonora para su vida. Así que vamos a escucharla para acá. Suben el volumen, esto es de Chris Stapleton. Gran voz.

Seguimos aquí en Hit and Rewind. Me dicen por acá, buenos días, señorita, gracias por las complacencias de ayer. Le pedí la última que puso y se voló la barda. Muchas gracias. No, a ustedes por estar aquí conmigo en esta mañana tan bonita el día de ayer y todos los días que me acompañan aquí a través de la radio diferente. Significa mucho para mí, entonces, al contrario, gracias. Ya saben que a mí me encanta que me pidan canciones, descubrir música con ustedes. Y les repito el número nuevamente, 844-294-3009. Seguimos aquí en Hit and Rewind. Vámonos ahora con uno de los artistas que, pues cuando hablamos del country actual, siempre tiene que estar dentro de la conversación. Estoy hablando de Luke Combs, que sí, se ha ganado al público de formas muy diversas, con covers, canciones propias, movidas, otras un poco más de country rock, otras más baladitas. Y pues si esta canción justamente es una promesa, es de estar a la persona que quieres, en los momentos buenos, los complicados, los que vienen después, prácticamente es querer estar, querer compartir, ¿no? De eso trata la canción y lo dice desde el título, que es Be By You. Así que vamos a escucharla aquí en Hit and Rewind.

0: algunos mensajes de nuestros vecinos en órbita y enseguida regresamos a Hit and Rewind.
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Regresamos aquí en nuestro miércoles country, miércoles vaquero. Acabamos de escuchar Crash My Party de Luke Bryan. Tengo que confesarles algo, esas de las canciones que nunca, pero nunca de los jamases me canso de escuchar, de verdad, desde que salió, bueno, desde que la descubrí, fue de las primeritas que escuché de country en toda mi vida y se convirtió en una de mis favoritas definitivamente. Cada vez que suena, pues me recuerda por qué me enamoré de este género musical, de verdad, la escucho todos los días, va a salir en mi Spotify Rap, estoy completamente segura, porque sí, me gusta muchísimo. Y es que Crash My Party justamente, pues tiene todo lo que es especial, yo creo, al country contemporáneo, una melodía pegajosa, una historia sencilla pero bonita, una letra que habla de estar dispuesto a dejar muchas cosas por esa persona especial, ¿no? Y aparece de sorpresa en tu fiesta, lejos de arruinarla, pues la convierte en el mejor momento de la noche, ¿no? De eso trata la canción, literalmente, desde el título, es lo que cuenta. Y además, pues, fue uno de los grandes éxitos de Luke Bryan, que es mi cantante favorito del country, se sabe, no es secreto, y ayudó justamente a consolidarlo también como, pues, uno de los más artistas pues más importantes del género, ¿no? En todos estos años. Así que aquí está esta canción tan preciosa, tan mágica y tan hermosa, que me encanta, Crash My Party. Dicen por acá, buenos días, pequeña Andy, hoy puedes incluir algo de Ben, te escucho música de ese estilo. Claro que sí, mi querida Sherizada, con mucho gusto. Nos vamos con esta canción que me tocó escucharlo en vivo, y tiene un porqué, ahorita les digo por qué voy a poner esta, pero es simplemente gracias.

Definitivamente una de mis canciones favoritas de Den Muñoz. Esta canción la puse porque justamente fue con la que me tocó escucharlo cerrar su concierto el año pasado que lo vi. Y estoy contenta porque ya regresa próximamente este 3 de octubre a nuestra ciudad, aquí a Salt York. Entonces andamos emocionados por verlo otra vez en concierto. Pero yo me quedé con lo que platicó un poquito cuando cantó la canción, que dice, pues es un agradecimiento, ¿verdad? Simplemente desde el título lo dice, simplemente gracias, justamente. Pero él se la dedicaba a su familia, a sus seres queridos, que siempre lo han apoyado en su carrera, que lo han acompañado, que estaban ahí con él en la gira y demás, ¿no? Y pues nosotros aquí en ADN Radio llevamos ya casi 4 años aquí al aire, ya la otra semana cumplimos los 4 años, y también queremos agradecerles a todos y cada uno de ustedes que están con nosotros aquí. 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Nos vamos con esta canción, What Hurts the Most, de Rascal Flatt y mis queridísimos hermosos Backstreet Boys. Me dicen por acá antes, gracias, Vivi, por poner la canción. Para eso estamos. Ya se lo saben, que yo contenta, yo feliz de estar.

Yeah, but Hurt the Most de los Backstreet Boys con Rascal Flatts, una colaboración que salió por ahí del año pasado y que me enamoró desde el primer acorde. Digo, que mis Backstreet Boys estén haciendo música country, ya para mí es lo más top. Tenían una canción también, Got Your Mama and Me, con Florida Georgia Line, pero ambas tienen algo bien especial y bien importante en mi corazón. Así que me encanta, y sí es una gran canción, porque, o sea, esta combinación, porque uno de los grupos que marcaron generaciones distintas, pero que encuentran un punto en común, ¿no? Las grandes baladas. Esta canción literalmente me pone la piel chinita cada vez que la escucho y me encanta, definitivamente de mis favoritas. Me dicen por acá, hola, hola Andy, muy buenos días, miércoles la mitad de semana y vamos por la primera semana de agosto. Ahora que entremos a septiembre, literalmente se va a acabar el año, ¿verdad? Ay, ya, ya va a ser Navidad, ya va a ser Halloween, amamos con toda mi alma. Dice, me encanta, pero antes hay que festejar tu cumpleaños. Saludos Andy, un abrazote de Villa, muchas gracias. Sí, este es mi mes de cumpleaños, ya unas cuantas semanitas más, que no les voy a negar, la neta siendo medio chicopalada por varias cositas al respecto, ahora sí que a veces cuando uno planea cierta cosa, no sale como uno quiere, pero pues arriba corazones, diría mi mamá, ¿no? Entonces, vámonos ahora con más música, nos vamos con lo más nuevo de Morgan Wallen. Esta canción se titula Been By Now, así que la vamos a escuchar por acá, y después regresamos de una breve pausa, pero antes les quiero platicar, si tú no conoces Beer Therapy, si tú no tienes algún plan para este fin de semana, si tú más estás así como, ¿y qué haremos? 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Vámonos con esto de Morgan Wallen.

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Seguimos aquí en Hit and Rewind, en nuestro último bloquecito. Escuchamos I Wish You Will de Midland y Mackenzie Carpenter. Esta canción fue mi segunda canción más escuchada, según mi Spotify Wrap del año pasado, y la tuve la oportunidad de escucharla en vivo, y la verdad es que yo fascinadísima, y es fecha que la sigo escuchando y me encanta. Y habla de algo que pasa más seguido de lo que, pues, nos gustaría admitir, ¿no? Justamente, pero es una canción bonita, de una conexión, de química y así, pero de una forma donde nadie dice nada. Entonces, esta canción es muy bonita. Yo siento que es de las mejores que ha sacado Midland en los últimos años, y Mackenzie Carpenter también. Ella tiene canciones muy, muy bonitas, también se las recomiendo muchísimo. Y me gustó mucho la mercadotecnia que hicieron con esta canción. El año pasado mi TikTok e Instagram estaban bombardeadísimos de clips de esta canción, pero partes del video musical con diferentes escenarios, a veces del punto de vista de él, a veces del punto de vista de ella. Está muy bonito, entonces se los recomiendo muchísimo. Si no la habían escuchado, ahí tienen el dato. Es una canción muy dulce prácticamente. 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Por acá me dicen: hola Andy, buenos días, aquí reportándome. Saludos a todos los perrillos chatos de botas trioleras y de sombrero pelo de Sancoyca. Por favor, si puedes incluir, no te vayas, de David Olivares. Saluditos de Dios y Supervise, su amigo Sunshine. Saluditos, mi querido Sunshine. Cada vez más creativo, ¿eh? Cada vez más completo aquí el saludo. Entonces, vámonos con esto de David Olivares. No me le cambies.

Seguimos aquí con más country. Ahora sí, vamos a seguir esta mañana con ese género, con uno de los artistas que pues es garantía cuando hablamos del country en general. Tim McGraw pues lleva más de 3 décadas siendo pues una de las figuras más importantes del country. Ha inspirado muchísimos, entre ellos a mi querida Taylor Swift, con quien incluso ella tiene una canción con el nombre de él, pero aparte tienen colaboraciones juntos. Y algo que siempre ha caracterizado pues la música es que justamente de él es que convierte historias sencillas en canciones con las que se puede identificar uno. Otras que duelen muchísimo más, como por ejemplo la de Don't Take the Girl. Esa es de mis favoritas de Tim McGraw, pero esa está muy triste, así que no la vamos a poner ahorita. Vamos a poner una más alegre, que habla de esos viajes donde lo único que importa es quién va sentado a tu lado. No importa el destino, si es cerca o lejos, cuando vas con la persona correcta, pues es por eso que el camino se disfruta, ¿no? Eso va la canción, se llama Shotgun Rider, así que vamos a escucharlo por acá en Hit and Rewind.

0: Shotgun Rider de Tim McGraw. Yo creo que es de mis favoritas de este cantante, sin duda alguna, además de las que tiene con Taylor Swift, ¿verdad? Y de la de My Little Girl, que fue mi vals de 15 años. Yo siempre trato de hacer que el country esté presente en las etapas más importantes de mi vida, se sabe. Entonces, esta canción me gusta mucho. Tiene una imagen muy bonita, definitivamente. El famoso shotgun, ¿no? Que es cuando alguien pide ocupar el asiento del copiloto. Y pues sí, justamente es una canción muy padre que recuerda que no siempre lo importante es el destino, sino lo que hace especial el camino es con quien lo compartes, ¿no? Y disfrutando el paisaje, cantando con la música que suena en la radio, justamente eso lo dice la letra de la canción y me encanta definitivamente. Por acá tenemos un audio.
1: ¡Hey, hey! ¡Saluditos, tocallita!
0: ¡Saluditos,
1: excelente
0: Mayon!
1: Miércoles Country.
0: ¡Igualmente, hey, amigo!
1: ¿Crees que me puedas poner la canción de Your Man?
0: Claro.
1: Por favor, tocallita. Excelente miércoles. Un abrazo. Aquí andamos apoyando a la locutora más fresh de ADN.
0: Muchas gracias, amigos. Se aprecia muchísimo. Así que con mucho gusto nos vamos con esta canción, Your Man, de Josh Turner.

0: una de las canciones que más escuchamos aquí en Hit and Rewind y que me encanta también, Your Man de Josh Turner. Y pues llegamos al final de nuestro miércoles country oficialmente. A ver, tenemos otro audio por acá.
1: ¡Yay! Muchísimas gracias, Toquillita. ¡Excelente miércoles!
0: Gracias, amigo. Por acá me pedían justamente el playlist del día de hoy. Me hice súper bueno el programa. Muchas gracias. Ahorita lo enviamos por acá. Afortunadamente, definitivamente sí anoto todas las canciones y los artistas porque pues las traigo preparadas desde antes. Entonces, con gusto ahorita lo pasamos. Me dicen por acá también. Andy, tú no te preocupes. Todo va a estar bien. Yo sé. Yo te deseo que todo va a estar bien. Te lo aseguro. La vida tiene preparada para ti muchas sorpresas, muchos logros, muchos triunfos. Lamentablemente siempre hay que pagar un pequeño precio que son los malos momentos, pero vas a estar súper bien. Te lo aseguro. Primeramente, Dios. Muchas gracias por las bonitas palabras, los bonitos deseos. Yo lo aprecio muchísimo y aprecio mucho que se hayan dado el tiempo de estar aquí conmigo el día de hoy. Por acá me dicen también, muy buenos días, estimada Andy. Te saludo a tu amigo Daniel Torres. Saluditos, Daniel. Qué gusto tenerte por acá. Para ver si puedes poner algo de The Eagles, I Can Tell You Why. Saludos, Daniel Torres. Te la pongo el día de mañana porque hoy tocó miércoles country, pero con mucho gusto los escucho más aquí el día de mañana en el jueves de Rewind. Y pues nuevamente me encantó haber compartido con ustedes esta mañana recorriendo historias de desamor, amor, carreteras, botas, bailes, esas canciones que hacen que pues el country sea un género tan bonito y especial. Gracias por acompañarme con sus mensajes, por hacer que cada miércoles pues esta comunidad country siga creciendo un poquito más. Ya saben que aquí siempre hay espacio para tanto los clásicos como las nuevas voces que están marcando el rumbo de este género. Y pues yo soy Andy Guillón, te deseo un excelente miércoles, que disfrutes muchísimo el resto de tu día. Y si hoy te toca manejar, que no falte pues una buena playlist, ¿verdad? Porque las mejores conversaciones y muchas veces las mejores canciones nacen precisamente de carretera, de manejar ahí feliz de la vida con precaución, ¿verdad? Entonces, si andas aquí también en la ciudad atorado en el tráfico, ánimo, pon una canción, despéjate y acuérdate que te espero más tardecita de 6 a 8 en modo avión, precisamente con esa intención, ¿no? Escuchar canciones que te alegren un poquito la tarde. Así que, pues, nos escuchamos aquí más tarde y los dejo con esta canción, Still Lefty. Why wouldn't we? Bye, bye. Besitos.

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3: Para esta mitad de semana, los instrumentos de la nave marcan el siguiente pronóstico. En Saltillo, para esta mitad de semana, con sol parcial y posibilidad de lluvia, con una temperatura mínima de 15 y una máxima de 25. En Ramos Arizpe, temperaturas cálidas con posibilidad de precipitaciones, con una mínima de 18 y una máxima de 28 grados. Para Arteaga, nubosidad variable con lluvia, con una temperatura mínima de 16 y una máxima de 26 grados.
4: Aquí concluye el reporte del clima. Para la tripulación de ADN, informó Lili Poblano.
2: 10:07.
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mandando los WhatsApps. Aquí estaba, nomás que la criatura esta que ustedes están escuchando, Chío Rosales, pues no agarró ramos, preciosa. Ella dijo, se van a poner los del 6 de agosto hasta el 6 de agosto. Y Nanáis del Paraguay, ya están bien puestos y yo escuché esta música de fondo mientras venía en todos los lugares que están vendiendo su bonito CD, su bonito CD, su bonita USB con música así. Así que el mood de hoy, les guste o no, va a ser de sonideros. Ay, cómo no, preciosos. Porque bonita tradición, los que andamos aquí poniendo el puestacho de gorditas. Si nos están sintonizando aquí en la fiesta del 6 de agosto del Santo Cristo y la Capilla, amén. Usted puede aquí sintonizarnos y pedir su rolita mientras anda poniendo su puestacho de las gorditas, de los, de la harta fayuca. Aquí estoy, preciosas, aquí estoy, no estén aquí, o sea, ya ni yo. Y luego todavía me tuve el atrevimiento de dar doble vuelta, porque yo venía, rumbo, yo dije, voy a agarrar ramos. O sea, me metí una antes de ramos, que topa, la que topa en Allende, ¿no? Victoria, ¿cuál es la que topa ahí en el Hotel Sade? Y ándale, preciosa, da la vuelta otra vez. Y así estuve yo por el centro escuchando estas rolitas mientras buscaba cómo salir.

Así que hoy, tema interesante, claro que sí. Fíjense, se me olvidó hasta el celular, precioso. Ay, no. Es que en serio, con criaturas uno no puede por la mañana. Y bueno, también yo les tenía que decir que no sé si ya se dieron cuenta que en las redes sociales, preciosos, ya estamos por cumplir nuestro aniversario. La cuenta regresiva ya comenzó y estamos a punto de celebrar 4 años al aire de esta emisión. El 14 de agosto a las 8:30 de la noche se va a aterrizar en el Beer Therapy para una noche de karaoke, música en vivo con punk y muchas sorpresas. ¿Tú quieres subirte a esta misión, preciosa y precioso? Entonces mantente muy pendiente de toda la programación de ADN Radio 92.1 FM, porque durante estos días estaremos liberando los accesos para los radioescuchas que son de Hueso Colorado. Así que mantén la frecuencia sintonizada, porque en cualquier momento podemos llamarte para formar parte de esta tripulación que celebrará con nosotros 4 añotes preciosos, 4 como mi Leo, 4 años. Les voy a decir qué significan los 4 años. Ya nos conocemos, porque yo veo a mi niño ya de 4 años, ya se conoce, ya la rebeldía, ya la piensa, pero seguimos siendo rebeldes, seguimos siendo diferentes. Así que ADN Radio 92.1 FM, próximo destino, el Beer Therapy. ¡Ay, lugarzazo para el aniversario! ¡Claro que sí! Si tú vas a querer ir a convivir con nosotros, a hacer que todo tenga sentido de estos 4 años, yo creo que ahí echarnos una rolita cantando, bailando aquí con la Chio Rosales, te va a gustar sí o sí.

0: Sonidero, sonidero.
1: Oigan, y pues obviamente vamos a hablar del tema interesante, preciosos, porque hoy es miércoles. Miércoles, si trajera aquí mi celular les diría de qué.
2: Hola, hola, Rochillo, excelente miércoles, que estés muy bien. ¿Cómo que va a haber noche karaoke en el festejo? Y aparte funk, no manches, va a estar increíble. Yo quiero mi boleto, Chío, yo no sé, pero... yo

0: Sonidero, sonidero. Andemos de sonidero, mi Lion. Así como lo hacen así los que venden así y todo y que van así a los sonideros. Dice, buenos días, mi torundita de azúcar glass. Pensé que no estaba preciosa. Tú muy perspicaz, muy inteligente. No estaba, andaba buscando por dónde entrar a aquí. Porque ya está todos los puestos del 6 de agosto para que ustedes vayan aprendiendo. Si la fiesta es el 6, se ponen desde el 5, preciosos.
1: Y un saludo para Chio, Chio, Chio, Chio. Saludos a BNN. A medio metro.
0: Me encantó.
1: Y un saludo para Chio, Chio, Chio, Chio. Saludos a BNN. A medio metro.
0: La medio metro. ¡Qué feo!
2: Para dejarte saber.
1: ¡A medio metro!
0: ¡Qué feo! De veras. Y el otro ya vino bien acá por estar escuchando la sonida. Y dice: ya llegué, ¿cuál es el pedo? Este. Andamos con música de sonidero, mi Juan. De esas que te gustan, precioso. Para ir a marcarla bien bonito y persignarnos en el primer baile. Dice, escuché que se metió un minion en la cabina. ¿Qué es? Dice que soy la medio metro, mi Lion. Qué grosero, lo hiciste a propósito, ¿verdad?
1: Saludos para la tapita en Escafé.
0: Dice mi Juan, las del sonidero me gustan mucho. El Juan es acá de persignarse y todo, lo verán bien nice, pero mira, me siento como en el microbús. Mira, hasta dice nice la palabra, microbús. ¡Cálmese! ¡En la combi, precioso! Ay, ¿qué es eso? No me llames más. Alcalde La Sonora, no digas eso, precioso, estamos en radio. Dice, buenos días, Chio. Oye, pero sí van a ir a ustedes los locutores. ¡Claro que sí! ¿Cómo crees que en el aniversario no vamos a estar nosotros? ¿Quién? Levante la mano quien fue el aniversario el año pasado. Estuvimos todos, estuvimos celebrando, bailando, pero que sí, haciéndoles el show, la payasada y todo, bebés. Ahí estuvimos nosotros platicando. No crean que nosotros nos freseamos. Nosotros no somos como otras estaciones. ¡Ay, no es cierto! Dice, yo quiero cantar en el karaoke con Chio. ¿Estás segura? Ay, Dios, oigan, si quieren su canción de sonidero, pídenla ahorita, porque ya después no se va a poder con el Fede, de una vez les digo. Dice 8442-943009 es el número. Dice, van a ir coreanas al aniversario. Si te portas bien, mi Joan, y eres lindo conmigo, yo puedo invitarlas. Elige una, anda. A mí me gusta mucho la de ¿cuál estará bien que cantemos tú? Una de Hash. Dice, yo le pedí matrimonio a la patrona, pero se rajó. Tú eres el que me andabas pidiendo mi mano y mi todo. Y la. Ay, no. No, tú te rajaste. Yo te dije, pídemelo bien. Pídemelo bien. Dice Ania. And I don't say hello. Claro que sí. Vamos a cantar ahí en el karaoke. Claro que vamos a cantar. Todos los que vayan pueden pedir su rolita con quien ustedes quieran de nosotros. El alien Numa. Oye, no superé este. Se lo voy a poner otra vez.
1: Y un saludo para Chio, Chio, Chio, Chio. ¿Tú? Saludos para BNN. A medio metro. Saludos para las tapitas en Escafé.
0: Ay, oigan, sí, yo ya estoy bien puesta para el aniversario. Estoy buscando mi ovni, para las mejores fotos, tomárnosla todos. Y para el mejor karaoke, para el mejor baile y para todo, bebés. Nos las vamos a pasar de lujo. Miren, son 4 años ya de experiencia. Si a ustedes les gustó desde el aniversario 1, imagínense el aniversario 4 con nosotros. Dice, me voy a ir bien, perris. Tú y yo bien.

0: Perris preciosa, enseñando la cuerpa al chicharrón y todo. ¿Por qué? Porque podemos, lindos. Dice, compláceme con las de Ven mi amor de Son Latino. Yo soy el que le cosiste la oreja chueca, mi mejor recuerdo de toda la vida. Sí, mi precioso, es que mira, tú cuentas mal esa historia. Yo ya hice memoria, porque ya hice memoria. Sí tengo, nada más que la tengo que trabajar. Yo me acuerdo que yo estaba en tercer semestre de enfermería. ¡Tercer semestre, bebé! Y ya nos mandaban a hacer cosas allá al hospital. Lamentablemente, inimaginablemente, inigmante, fuiste tú. Y yo dije, aquí yo le coso, como me enseñó mi mamá. Ya te andaba haciendo crochet en la oreja, precioso. Dice, no la... Ay. ¿Cómo lo manda? Dice, yo también quiero enseñar chicharrón. Ahorita hay harto chicharrón acá en las tienditas, ya, de bueno, los puestecitos que están ya instalándose. Oiga, su bonita gordita engrasada, aceitada. Ay, papá, con su lechuguita, con su salsita. Usted venga ahora sí a consumir lo mexicano. Si usted quiere saber qué es lo que se maneja en la Deep Web mexicana, venga aquí a los puestecitos que ya están del 6 de agosto, aunque sea 5. Dice, yo quiero un baile con Nat, mi amor platónico, la voz que me derrite. Tan guapísima, pero mi corazón es... Tú guapísima, pero mi corazón es de Nat. Es que cuando el corazón ya te llamó, ya te llamó. Ahí va a estar mi Nat. Y yo creo que le va a encantar que la agobies y la sigas y la derritas con tu amor.
1: Hola, buenos días. Que tengas un excelente día. No, hombre, te me imaginas que anda en la casa de mi mamá con esa música. Porque la pareja que tiene, te vas a reír, se parece al bocho que sale ahí con el pirata. Dile, bueno, mi bocho. O algo así dice.
0: ¡Vámonos! Canciones para la jefa. Dice, oye, dile a la pareja que trae tu mamá que si ya tiene un sonidero o qué. Porque si ya tiene la presencia bochal, ya puede triunfar. Dice, buenos días, mi chío. Ya bien puesta para el aniversario, ahí nos vemos. ¿Me pones la del gato malandrín, please? ¡Ay, sí, preciosa! Gato malandrín. Vamos a ponerla. Gato malandrín. Pero en sonidero, ¿verdad? Porque si no, aquí no va a entrar. Vamos a ver si es esta. No, si es esta, si es esta. O con la de viento colombiano. Se me hace que es esta, ¿no? Sí, cómo no.

0: Oigan, esta canción harta famosa, ¿verdad?
1: Yo me voy a volver a ir, chío, bien papi chulo, para impactar a todo el mundo de nuevo y brillar y ser el centro de la pista. Oh, sí, ya sabes, chío, sencillito como siempre y carismático.
0: Oigan, nosotros no conocíamos a Lion y luego que va llegando y dijimos, ¿quién invitó a ese personaje? El Lion llegó impactando, de impacto. Él llegó como la de la pirámide, la que está en la punta. El de Mary Kay, el que vende más, que ya se gana hasta un auto. O sea, llegó impactando. Llegó perfumado, llegó arreglado, encamisado. Y nosotros, ¡hola, Lion! Ya mejor pedíamos nosotros la canción con... La canción, la foto con...
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0: Nos vamos a ir al corte, regresando, a ver si alcanzamos a tocar el tema, preciosos. Porque, o sea, yo no sé por qué ustedes llegaron tarde, de veras, caen bien gordos.

0: Mira aquí el Juan. Yo me porto bien y llevas coreanas, ¿va? ¿Cómo quieres que me porte? ¿Qué tengo que hacer? ¿Dónde? ¿Cuándo?
1: Yo voy a raparte.
0: No lo sé, Juan. Esto es una negociación que debe ser manejada con cuidado y cautela. Es más, va a ser la cumbiañera. ¿Cómo se llama cumbiañera? ¿O cómo se llama la que es coreana, pero que nació en México, pero que toca puras mira, aquí está. La cumbiañera. La coreañera, sí, cierto. Mira, te va a tocar esta canción.
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0: Dice Squid Games. Dice, yo le produzco. ¿Qué le produces a la coreañera? ¿Eh? ¿Amor? ¿Desamor? ¿Qué le produces? Y vámonos al corte. Estás aquí en Conecta ADN con una seguridad Chio Rosales. Acuérdate que tenemos el número para ti, para que estés aquí participando. 8442-943009. Véngase, chiquillos. Se les cae el cantón.

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0: Ya estamos de retache y ya estamos de regreso en este último lapso de Conecta ADN. Hoy, preciosos, iba a manejar tema, pero es que miren, yo la música. Hoy, jiji, jajaja, por siempre. Ahora les voy a decir algo. Si usted quiere, ¿verdad? Si usted gusta para lo del aniversario estar bien atentos, yo quiero que sean bien padriurix todo, que sí vengan, o sea, para empezar, que digan sí voy al aniversario y sí vengan. Luego salen como el otro, el nefastor.
1: Mañana no se les olvide que tenemos tema paranormal. Mal.
0: Sí, es cierto, amigo. Hay que avisar de una vez, fíjense. Mañana jueves hay tema paranormaluchis. Vamos a hablar de esos artistas. Sí, fue ese tema, ¿verdad? Que ganó ayer. Lo apunté en mi celular, pero como no lo traigo, preciosos. De los artistas y personas que hayan tenido un encuentro del tercer tipo extraterrestre. Una abducción. Ahora estaba leyendo, fíjense. Porque yo dije, ok, sí, los artistas que ya luego los borran del mapa porque empiezan a hablar de más. Pero que las personas estándar como nosotros, que luego ya descubrimos cosas y también desaparece. Chis, bebés. Cuando me dijiste el echarme al olvido, echarme al olvido. Dice, oiga, ¿y van a dar boletos para entrar o va a ser libre entrada? Va a ser cortesías. Sí se van a dar los boletos para que estén súper atentos y atentas. Ahora sí que no se pueden despegar de aquí de la 92.1 si ustedes quieren saber cómo se pueden ganar el pase para celebrar con nosotros el cuarto aniversario, porque sí o sí vamos a estar aquí diciéndonos el cómo, el dónde y cómo y por qué. Así que, por favor, estén atentos y atentas a todo lo que vamos a ir diciendo de este aniversario que va a estar de lujo. Por lo pronto, mañana tema sobre estas situaciones, abducciones, presencias, pero de personas. O sea, ya lo leímos, no. Que están circulando en la red, que es lo más importante. De personas que están dando sus testimonios, de personas que ya lo vivieron o que lo están viviendo y no saben cómo interpretarlo, aquí también lo vamos a poder solucionar. Y el viernes quiero que todos, por favor, los que tengan personas a su cuidado, criaturas, niños y adolescentes, si tú eres una persona que tampoco tuvo muy bien este conocimiento de las exuichis, vamos a hablar bien padre. Les aseguro que les va a encantar a todas las mamás, papás, abuelitos, abuelitas, tíos, a ti como adulto. Vas a descubrir cosas que ni tú sabías de ti mismo, de ti misma, preciosos. Vamos a hablar de sexualidad desde cero, le quise llamar así. Ayer por la noche terminé el tema, ahora sí ando bien preparada, bebés. Les va a encantar, así que tú si eres una mamá, un papá, un tío, una tía, una abuelita y un abuelito que no sabe cómo manejar este tema con tu criatura o con tu ser que estás cuidando, sintonízanos el viernes aquí en la 92.1 en punto de las 10. Y se van a esclarecer dudas. Tu criatura va a sentir que lo que está pasando es algo normal y que nos pasa a todos, que son temas que ya no se deben de llamar tabú, porque luego por eso embarazos y el domingo 7 y las enfermedades de transmisión sexual a todo lo que da. Y el VIH, porque se tiene que hablar. Entonces, para todo este tipo de situaciones tú debes de empezar a manejar, y no nada más es para adolescentes, es desde que tus niños empiezan ya en kinder, que tu niña o tu niño ya esté en kinder, ya se le tiene que ir hablando de estos temas de una manera a su nivel y a su conocimiento, que ahorita yo te voy a dar estos tips, digo el viernes te voy a dar estos tips preciosos.
2: Ay no, VIH, ese tema sí da miedo, nada que paranormal, eso no para ningún normal.
0: Eso ya no para nada, bebé. Se carcome todo tu ser. Y yo quiero hablar de eso de una forma en la que tú rompas esa línea de decir cómo se le llega a alguien a hablar de eso. sea, te voy a decir por edades, porque vamos a empezar desde los niños y las niñas que ya inician kinder, cómo puedes abordar estos temas. Por lo general, bueno, no te lo quiero decir de una vez, porque miren, yo ando muy acá porque acabo de terminar el tema anoche, entonces me voy aquí a explayar y ya les arruiné el tema para el viernes. Pero sí o sí, por favor, el viernes necesito toda su atención, toda su disposición, cuaderno y lápiz. Los que me escuchen el viernes van a saber que eran cosas que nadie nos dijo y que es muy necesario para el autoconocimiento, preciosos.
2: Te lo juro, chico, que este viernes, sin ningún chiste y sin todo serio, para que puedas iniciar el tema temprano. Todos nos comprometemos, chico.
0: Yo los quiero ver, mi Lion. Mira, ya dijo, todos nos comprometemos y yo no, y todos acá están poniendo que no. Siento que no, yo voy a tratar de dar la seriedad absoluta y ecuánime y protocolaria a este tema. Espero. Para empezar, llega temprano, hija. No, ya el viernes ya no está lo del 6 de agosto, sí. O díganme, o sea, se ponen el 5, la fiesta es el 6 y se quitan hasta el 8. Yo ahorita ya con esta música yo voy a ir a dar un rolón por aquí. Si me van a querer saludar, píchenme una gordita, una coquita, un heladito. Ahorita ando buscando plantas, preciosos, quiero poner plantas. Ya me estoy, señora de las plantas, claro que sí. ¡No se metan con mis macetas! Con la mata no, con la mata no. Llévense a los niños, menos a mis matas. Dice, hola Chío, ¿es real que un chino o japonés creó a unas gemelas resistentes al VIH? Ah, a ver, espera. Ah, ya te entendí. O sea, que alguien del oriente, un chino o un japonés creó a, o sea, no sé si lo estoy entendiendo. O sea, que hizo una... ¿Qué será, preciosos? Como que estoy entendiendo que creo, no creo. O sea, ¿hizo o qué? O sea, las creó resistentes al VIH. Fíjense, hay que hablar una vez un tema así específico del VIH, porque hay mucho tema tabú sobre esta enfermedad. Inclusive, si puedo traer una especialista, me encantaría, porque no nada más es lo que nos dicen o lo que ya hemos escuchado. Casi muchas personas tienen ideas muy erróneas de esta enfermedad. Inclusive les puedo decir que no saben. Es más, ahorita pónganme de qué creen ustedes de que se desviven las personas del VIH, o sea, cuáles son sus padecimientos o cómo creen que se mueren. ¿De qué se muere una persona de VIH? Me gustaría saber su conocimiento, preciosas. Dice acá, del amor. No, precioso, dice, sí, así como las hizo in vitro a las gemelas desde el embrión, pero las niñas ya están grandes, como 6 y 8 años. ¿Y cómo sabes que son resistentes al VIH? A menos que les haya dado ¿cómo? ¿El virus cómo se introdujo en ellas para saber que son resistentes? Te voy a decir algo, no creo, porque habría ya protocolos así a nivel general de investigación sobre esto. Sí creo. Por ejemplo, lo que ya está en Brasil, que hay medicamentos ya muy, ¿cómo te diré?

0: O sea, creo que no, no hay algo como fidedigno que ya pueda hacerse desde nacimiento resistentes, porque la cepa todavía no está controlada, preciosa. Es lo que yo he leído recientemente cuando pues he querido abordar este tema con mis personas, amigas y amigos conocidos de la salud. Porque usted dirá, usted nomás anda acá. No, nosotros tenemos un grupito que le mando saludos a mi grupito de, casi creo que de lectura, porque nos ponemos a leer, ya sé que van a decir que qué aburrida, pero no me importa. Nos ponemos a leer protocolos de investigación recientes y luego dialogamos al respecto. Y no es aburrido para los que nos gusta eso, nos encanta porque ahí nos echamos unas peleadas entre médicos, enfermeras. Y muy padre. Entonces, esto no lo creo, preciosa, pero lo voy a investigar y te traigo una respuesta. En la próxima semana ya tenemos tema, fíjense, vamos a hablar del VIH de una forma en la que ya saben, para que entendamos. Sin nombres, saca protocolarios que dices rimbombantes, que dices ni te entendí, preciosa. Vamos a hablar para que todos podamos tener una idea más generalizada sobre esta enfermedad, precauciones, los tratamientos que los médicos te recomiendan desde antes, fíjense, desde antes de que inicie la vida sexual activa. Entonces, vamos a ver todos estos temas la próxima semana. Me gusta. Manden su corazoncito si quieren que se hable de VIH, por favor. Si llegan más de 20, se habla del tema.
1: Hola, Rocío. Aquí te escucho Guanatos por internet. No, pero aparte, para mí, una cosa no es aburrido, es para leer, sí, como por ejemplo, para curar a esas personas y a la gente. Y sí, cierto, no es aburrido, pero échale ganas. Y encantado conocerte. Ya sé que si se va a acabar, porque ando haciendo ejercicio en bici, dale, listo. Sí, aquí te escucho.
0: Eso, mi Alex, eso, precioso. Ya mandaron corazoncito uno. Manden el corazoncito, por favor, del color que quieran, o pongan sí, o pongan VIH. Ay, sí. Y se va a hablar del tema sí o sí la próxima semana.
2: Muchas gracias, Chío, por el programa. Muy bonito, muy bonita muchachita. Espero mi entrada, por favor, para nuestro evento magno.
3: Muchas gracias por el programa, Chío, por aquí andamos. Saluditos, excelente miércoles. A ver si me pasas una entradilla por ahí, ¿no?
0: Claro que sí, precioso. Tú entras porque entras. HDMI. HDMI. Sí, manden su HDMI para hablar sobre esta enfermedad. Llevo 6. Me faltan 14 y ya se está terminando el programa. VHS.

0: Me mandó la del se le cayó el jabón. HSBC. CNDH. USB. Wi-Fi. Batman y Robin, dice Joel. VHS. Bueno, ya están. Ya, a ver, déjenme los cuento porque luego 1, 2, 3, 4, 5, 6, 7, 8, 9, 10, 11, 12, 13, 14. ¡14! Me faltan seis. Manden su sí, su HDMI, USB, si quieren que se hable de este tema la próxima semana, por favor. ¡Por favor, por favor! Faltó decir Vancouver. ¡Hacen VHS! Esta es biometría completa. ¡Ah, sí! HDMI por dos. Banamex. HBO. Ay, no. Ya, muy bien, perfecto. Netflix. Dice, hola, me gusta mucho cuando hablas del terror. Más temas de esos. Mañana, precioso. Mañana aquí hablaremos del terror para cautivarte, para atraparte en las redes oscuras. Prime. Ya está, pues. Arroz con popote. Muy bien, pues ya están. Sí se va a hablar del tema, sí o sí. Dicen, pase su RFC, dice. Unas enchiladas. Ya, precioso, ya me voy. Se quedan con Fede y el chismecito. Mañana nos escuchamos en punto de las 10 aquí en Conecta ADN con una servidora de Chio Rosales. Ay, preciosos, me hicieron el día. Preciosas, hermosas, criaturas celestiales, damas y caballeros. Nos escuchamos mañana porque Dios así lo quiere.
1: 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Hasta la próxima emisión de Conecta ADN con Chio Rosales.
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4: Para esta mitad de semana, los instrumentos de la nave marcan el siguiente pronóstico.
5: En Saltillo, para esta mitad de semana, con sol parcial y posibilidad de lluvia, con una temperatura mínima de 15 y una máxima de 25. En Ramos Arizpe, temperaturas cálidas con posibilidad de precipitaciones, con una mínima de 18 y una máxima de 28 grados. Para Arteaga, nubosidad variable con lluvia, con una temperatura mínima de 16 y una máxima de 26 grados.
4: Aquí concluye el reporte del clima. Para la tripulación de ADN, informó Lili Poblano.
3: 11:03.
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1: 11:21.
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9: No te preocupes, ya te traje más de lo que te gusta. El chismecito, continuamos.

0: Aquí estoy, bebés, nada más que ahorita voy. Estoy grabando, espérenme, estoy grabando.
1: Ahorita vengo, estoy grabando. Estoy grabando.

0: lado de
1: John. Oigan, vamos a empezar a hacer el programa hoy porque hoy es la fiesta patronal. Hoy hay fiesta aquí abajo. Hoy es miércoles, miércoles. ¿Quién arruina aquí el teclado, hombre? ¿Qué fregados le mueven? Chihuahua. Bebés, hoy es miércoles, miércoles desquiciado. Dice, apenas te iba a echar. Saludos, Fede. Todo tú échame cuando quieras, con confianza échame. No hay problema. De compas. Hoy es miércoles desquiciado y el día de hoy es miércoles de Disney. Ay, bebé. Hoy es miércoles.
2: Aquí andamos. Excelente miércoles. Un abracito.
1: Hoy es miércoles de Disney. Saludos, Don Cuco. Miércoles de Disney. Y vamos a arrancar con esto. Qué bonito. Qué bonito. Miércoles desquiciado, miércoles de Disney.

0: Hoy es miércoles desquiciado, miércoles, el especial de hoy es de Disney para que lo disfruten.
1: ¿Qué onda, mi Fede? ¿Cómo andas?
0: Bien, buenos días.
1: Oye, si hoy es miércoles de Disney, ¿crees que me puedas poner la canción de Tarzán, la de Estoy Manejando?
0: No, tú no te preocupes, yo pongo la música, tú no te estreses, no, aquí ustedes no tienen que producir, ustedes tienen que ser los consentidos del día, ustedes son los consentidos, no se preocupen por, pon esta, pon la otra, ay, se me ocurre esta canción para este momento, relájate, hoy les pongo yo la música como siempre, ¿sale? Ustedes no se apuren por pedir canciones ni nada. Dice, si es de Disney, programa Prince, Lidia, no te preocupes, yo programo la música, tú... No te preocupes, no eres la productora. Tú tranquila, bebé. Tranquila, a ver, relajada. Respiren. Respiro. Repito. Repitan después de mí. No tengo que poner la música, me toca disfrutar. Respiro. No tengo que poner la música, me toca disfrutar. No tengo que poner la música, me toca disfrutar. No te estreses. Para eso estoy yo. Yo te pongo la musiquita. Tú tranquilita. Tranquilita, bebé.
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0: Ay.
3: Oye, bebé, ¿cómo estás? Buenos días. ¿Pudieras poner una canción de Disney, por favor?
0: Dice, pura música fea. Bebé, me vale. ¿Qué dice por acá?
4: Fede, buenos días. Qué padre que es miércoles de Disney.
0: Miércoles de Disney, bebé. Hoy es miércoles de Disney. Dice, gracias, bebé. Saludos. Tranquila, bebé. Yo pongo la música. Tú no te preocupes por producir. Hoy te toca ser consentida. Dice, ¿qué? ¿Que ponga la música? Ok. No, bebé. No, hoy no pongan música ustedes. Yo la pongo.
5: Hola, mi Fede. ¿Qué tal? Buenos días.
0: ¿Qué quieres?
5: Hoy tengo que... disfrutar de las chéves, no tengo que poner nada.
0: Saludos. Ustedes no son, o sea, ustedes nada más son para relajarte, ¿ok? Dice, hola, Fedecito, pon la de mi reflejo de Mulan. No, bebé. Tranquilos. No, ustedes no ponen la, ustedes no vienen a producir, ustedes vienen a disfrutar, ¿ok? No se me presionen por pedir música. Ni que su cabeza diga, ay, es que esta canción estaría bien buena. No se preocupen, bebé, no se preocupen. Si su canción sale, tuvieron suerte. Si no, tranquilos, disfruten. Venimos a disfrutar. Dice, lleva bien tensa con el tráfico. No, bebé, tranquila. La música la pongo yo. Vámonos con esto, ahora sí. La versión latina, porque la de España está bien fea.
4: ¡No produzcan, perros! ¡Ja, ¡no produzcan, perros!
0: ¡Nuevo audio!

0: Hoy vamos a disfrutar mucho. Hoy vamos a disfrutar mucho porque es un especial de Disney. Vámonos a la pausa y regresamos con más. Las canciones están de rechupete el día de hoy.
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1: 11:41.
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4: 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Ya regresó el chismecito.
0: Miércoles de Disney, bebés. Miércoles de Disney. 844-294-3009. Cuéntame qué estás haciendo. Mientras tanto, vámonos con esto.
2: ¡No produce!

0: hoy es un buen día, bebé, porque hoy tenemos especial de Disney en este miércoles desquiciado. Mi nombre es Fede Ramírez, oye, 844-294-3009. Ya saben, pueden mandar cualquier mensaje, pero...
1: ¡No produzcan perros!
0: Ahí está. Gracias, Fede, por poner este especial y por consentirme. Bebé, siempre los voy a consentir, nomás que ustedes empiezan acá en la presión y todo. Oigan, ahorita venía corriendo. No, si vieran cómo me ha llovido estas últimas semanas. Yo creo que sí fue un amarre, bebé. Yo creo que sí, alguien me anda trabajando. Ahorita le voy a hablar a la Marce, así de, oye, Marce, ¿me están trabajando? No, hombre, no, de verdad, qué bárbaro. Todo me pasa. Pero bueno, hoy venía corriendo porque mi carro no se arregló. Venía corriendo por todos los puestitos aquí que estaban acá abajo. Ay, bebé, no me traje el dinero. ¿Qué voy a comprar sin dinero? Yo dije, ahorita saliendo me compro unas tunas o algo. No, bebé, me vine sin dinero, chiquis. Qué bárbaro. Pero bueno, ya ni modo. ¿Ya qué le voy a hacer? Vámonos con este especial de Disney y lo que sigue. Ay, bebé, esta canción me gusta mucho. Para mí esta es de las mejores canciones del Disney antiguo. Escucha esto a voz de Natalia Sosa. Voy a llorar, bebé, voy a llorar. Voy a llorar, se los juro. Me voy a acordar de mi infancia. Te lo juro, voy a llorar. ¡Voy a llorar! ¿Se acuerdan de chiquitos que soñábamos con la magia? El hada madrina.

0: ese reloj. 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
1: Me encanta esa canción, así la voy a dejar porque es pura voz. Ay, ay, ay, ay, ay, ay, ay. Y ahora, este es de Disney, pero este es más de Broadway, ¿eh? ¿Esta no salió en la película? ¿O sí? No, según yo no. ¿O sí? Pero esa también me gusta mucho, ¿eh?
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0: Yo creo que hoy sí vamos a soltar las lágrimas, güey. No, efectivamente, sí es la de la película, pero es la nueva versión, ¿no? La versión nueva que salió hace poquito de live action, porque ya incluye la voz de Carlos Rivera y de Fela Domínguez, que ellos son los que interpretan o interpretaron en su momento a Simba y a Nala en la versión de musical que traía el... ¿Quién lo traía? Ocesa, ¿verdad? El musical, literal, el musical en teatro. En teatro lo hizo Carlos Rivera con Fela Domínguez, y cuando hacen el live action les hablan también para hacer las voces de Nala y de Simba. Por eso sí sale en la película, pero me refería a que no era la canción, la de la caricatura, ¿verdad? Era la versión ya live action que te incluía las voces que ya hacían en el teatro, ¿verdad? Ay, no, qué padre. Sí, con esas canciones te hacen sentir la piel chinita. Y te acuerdas de las historias y te acuerdas de cuando eras más chiquillo. Los que somos noventeros y dosmileros van a saber. Yo creo que significa más este tipo de películas, porque nosotros no teníamos otra opción, pues, de soñar con la magia más que con Disney, bebé. O sea, nosotros teníamos telenovelas y Disney. Era con lo que crecimos, ¿verdad? Entonces, yo creo que tiene un significado más fuerte para nosotros que ni para los chiquillos de ahorita, porque pues los chiquillos de ahorita tienen más libertad de ver y hacer cosas, ¿verdad? Tienen más opciones. Por acá dice... Pásame tu tarjeta, te deposito, bebé. Ay, bueno, fuera, bebé. Dice, un amarre, pero de tripas, ocupamos. Ay, bebé. Dice, hola, amigo, ¿me podrías poner un paseo vallenato, please? No.
1: Fede, no sé por qué, pero de repente escuché esa canción y empecé a caminar como en puntitas y luego normal y luego giraba.
0: Para que veas, pues es que... Pero fíjate, ¿estás consciente que esa música se baila en el ballet? Quiere decir que culto sí eres, bebé. Culto sí eres, nada más que te ocultas atrás de una máscara de naqués. Pero culto... Sí eres. Dice por acá, sí salió en la película, esa escena vio nacer a los furros. Fede Bavidi, ¿por qué la raza no entiende que en tu programa no se piden rolas, se disfrutan? Para pedir canciones hay más programas, están bien güeyes, dice. Ay, fíjate, esa frase me gustó. En el chismecito no se piden rolas, se disfrutan. Déjame lo anoto. Se lo voy a mandar al Juan para grabarla después. Aquí no se piden rolas. Aquí no se piden rolas. Se disfrutan. Me gustó. No te pienso pagar nada, porque no está registrada la frase, pero la voy a registrar yo. Ya se la mandé a Juanito para grabarla después. Por acá dice, bebé, claro que es así. Esa noche es para amar, dice, cuando al fin encuentran a Simba. Dice, justo en mi infancia con esa película le lloré montones al Mufasa. Tenía 4 años. ¿Se acuerdan la muerte de Mufasa, bebé?
2: Uy, bebé, si tú dices 90s, yo fui a ver Bambi al cine.
0: ¡Ay, bebé! ¿Y no lloraste? La de Bambi sí era un trauma cinematográfico de la infancia, bebé. La de Juanito. Déjame te digo, es una frase. Ya, se la mandé a Juanito. Dice por acá, y del ballet no es culto, es Hochis. Y que se vaya de puntitas allá, ¿sabes dónde? No, bebé, el ballet no es de Hochis. ¡Tanto! Vámonos con esto, que también es del Disney antiguo. Según este es setentera, ochentera, ¿verdad? A ver. A disfrutarla, bebé. A disfrutarla.
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0: Dice por acá, ¿cuál es 80, Fede? Si era 98. ¿A poco? Yo me fui bien atrás, ¿verdad? Qué bárbaro. Pero bueno, sí sabía si la conocías. Y si no te gusta, pues ni modo.
1: Oye, Fede, ¿qué voces tan, tan majestuosas, ¿verdad? Tan, tan poderosas.
0: Claro.
1: No, no. Muy buenas voces las de Disney.
0: La verdad, fíjense que eso es lo característico de Disney, que siempre tenía y escoge las voces correctas para sus películas. Vámonos a algo más modernito, ahora vámonos a un pequeño bloquecito de canciones más modernas de Disney, que también fueron muy buenas, pero esta ya le tocaron más a los chavillos, a nuestros chavillos, porque nosotros de chavillos nos tocaron las otras, esta les tocaron a ellos.

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1: 12 horas. Un minuto.
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Ay, ay, ay. Oigan, también ya va a salir el live action de esa película y creo que Dana sí va a ser la voz. No han confirmado oficialmente, ¿verdad?, si va a ser la voz o no, pero yo creo que sí. 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Seguimos con el especial de Disney. Ay, qué maravilla, ¿verdad? Por acá me dice: ya sabía que me ibas a maltratar. Saludos, amigo. Soy tu gran admirador, el Barbas. ¿Cómo estás, mi Barbas? Ya no me escuchas, ya no me sigues, ya te vale Mauser todo lo que yo haga. Dice la de Pocahontas con la Zabaleta, mi Fede. Bebé, tranquilo, bebé, esa ya la pusimos. Para empezar, ya la pusimos. ¡Qué bárbaro! Dice por acá: Fede, qué padres películas y qué bonita infancia nos tocó a los noventeros con Disney. Así es, pero también a los dos mileros, mira nomás.

¿Se acuerdan cuando ese niño se quería hacer famoso en TikTok y que luego ya cayó mal y toda la gente lo estaba funando porque ya caía mal? Porque se la pasaba cantando esa canción y se quiso hacer famoso en TikTok y la gente lo empezó a funar, ¿se acuerdan? Déjenme lo busco.

Qué buen rolón, la verdad. No se habla del Bruno. Eran de los últimos, ¿verdad? Disney. Hombre, no dice. Hay una súper buena voz. ¿Qué? ¿Qué? Hay una súper buena en voz de Tatiana, como Megara, bebé. La de Hércules. Ah, está muy buena esa canción, ¿verdad? Muy buena, la verdad. A ver, luego la pones en Spotify para que la escuches. Está buenísima, buenísima, te la recomiendo. ¡Vámonos con más música! Este es algo que a mí me gusta mucho. Este sí es personal. Espérate, a ver si la encuentro. A ver. Aquí la tenía preparada. Es la nueva versión, pero pues también me gusta. Me gustaba más la antigua. Pero vámonos con esta.

0: Ay, qué bonita canción, bebé, dice por acá. Me siento en el programa del tío Federín y sus amiguitos. ¿Cómo están? Buenos días. Buenos días, amiguitos. Hoy hay un especial de Disney. No, bebé, pues, ¿qué te pasa? Querido Naps, es que es un especial de... los miércoles son precisamente para eso. Si tú un miércoles escuchas el chismecito y dices, what the fuck, es porque estoy haciendo bien mi trabajo, porque el miércoles es un miércoles desquiciado. Es un miércoles de música incómoda para algunos y a otros les gusta. Entonces, hoy tocó de Disney. A algunos les causa cringe, y eso está bien, y a otros sí les gusta, que eso también está bien. Dice Fede, sé que no estamos en tema de la Casa de los Famosos, pero ¿qué pasó anoche? Que ahora todos se echan entre todos. Marla Jimena anda con todo. Quiero ver ese pleito porque ayer se estaban peleando desde la noche. Ayer me quedé dormido, me sentí un poco mal y me tomé el té del Teraflu. Me quedé bien dormido, pero sí vi que se estaban peleando por el reto de anoche. Yo no sé qué está pasando ahorita en la Casa de los Famosos, pero ahorita me pongo al tanto porque sí se están peleando. Y qué bueno, porque ya empezaron los pleitos, así es que... Y se pelearon con el mismo reto con el que empezó el año pasado el pleito. Ya ven que el año pasado el pleito empezó con este reto de ir a correr a picarle los botones, que se pelearon el... ¿Quién era? El que se peleó con Ninel Conde. ¿Quién era? Alexis Ayala, ¿verdad? Con Ninel Conde. Se pelearon ellos dos y a partir de ahí se rompió toda la casa. Empezó el mismo, o sea, los pleitos con el mismo reto. Ahorita lo checo.
1: ¿Qué onda, Chismosín? Excelente día. ¿Andas bien? Frozen.
0: Hoy andamos. Ah, y precisamente sigue la de Frozen, bebé. Precisamente sigue la de Frozen. Andamos bien Frozen, ¿verdad? Sí, pues es que es día de Disney. Hoy es día de Disney. Dice, con esta programación estoy teniendo visiones. Ayuda. Veo a Fede en leotardo bailando en bailarinas. Bebé, esas son cochinadas de estarme imaginando así. Sí, ¿qué te pasa? ¿No seas cochina? Dice, regresó el duende. ¿Puedes poner la de Alex Ubago del Planeta del Tesoro? Bebé. Bebé.
2: ¡No produzcan, perros!
0: No la puedo poner, bebé. Bebé, acuérdate.
2: ¡No produzcan, perros!
0: Dice Fede, ¿qué juego es ese para implementarlo en las fiestas familiares? Dice por acá, te amo como quiera. Yo también te quiero mucho, bebé, te quiero mucho, pero ya está programada la música, bebé.

0: Ma chère mademoiselle, es con profundo orgullo y gran placer que le damos la bienvenida a esta noche. 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

0: Así cuando hagan ese musical yo voy a estar, ¿sí? Ay, qué emoción. Esas son ¿qué dijo? Esa es mi película favorita de Disney. Y de los musicales de Disney favoritos también. Ese, sin duda, sin duda. Por acá tengo mensajes, me dice: hola, buenos días, chiquis. Aquí disfrutando el especial en mi mero mole, mi pata de palo. Amo los soundtracks de Disney, amo los miércoles desquiciados. Y el Naps me manda un payaso. Hola, Naps, ¿quieres ser payaso? Dice: ¿entra Hakuna Matata para el playlist de hoy? Sí, entra, bebé, si no entra, le echamos al IVA, no te preocupes.
1: Hazme como quieras.
2: ¿Ves por qué te digo, pues, que la gente no entiende, no oye? Están, no sé, sopencos.
0: Bebé, mándame un audio que diga: en el chismecito, la música se escucha. No, ¿qué es? En el chismecito la música no se pide, se disfruta. Así dinos, güey. Así dinos.

0: Chismecito no es rocola. Saludos aquí, Jesús. Gracias, bebé.
1: Mira, qué bonita canción. Esa la canté cuando me despido del trabajo.
0: Ay, bebé, pobrecito. Libre soy, libre soy. Ya no tengo utilidades. Dice, mejor ve a la iglesia, ve a rezar, vete a ver las danzas, a comer. A eso. A eso no, porque te hace daño. Tú eres fino, bebé. Sí, mejor que ver la casa de los famosos. Hubieras entrado tú para apoyarte, pero no. Pues es que no se puede entrar a la casa de los famosos. Me falta ser famoso. Dice, ayer cumpleaños Karina y enviaron un pastel normal para todos. Y sin... Ah, ese sí lo vi. Hasta ahí sí lo vi. Que se habían peleado, ¿verdad? Dijo que no era un enlace en la prueba. Se manda y se trata de jalar al S. Pérez. El S. Pérez ya está, se la está bañando, ¿eh? El S. Pérez ya se está creyendo superior a todos. Y yo la neta sí no estoy de acuerdo en lo del S. Pérez. ¿Y sabes qué va a pasar, bebé? Yo la neta tengo miedo que a Karina llegue a estar cancelada gracias al S. Pérez. Porque el S. Pérez está pasando ya. Se está comportando como... A mí me gusta mucho, me da mucha risa. Pero desde ayer agarró una actitud como... Yo soy superior a todos y ustedes no. O sea, estaba, mientras todos estaban en la prueba, él estaba comiendo con cara de que, ay, ya hombre, si no ganamos ni modo, que no sé qué más. Es que es una prueba, entiendan, que no sé qué más. Es esto, es un juego. Ya, venimos a jugar, ya. O sea, así como de, güey, tú no eres superior, güey. Tú no eres superior. Eres igual que todos y ya se creyó muy superior. Siento que eso lo va a llevar a la ruina, bebé. Lo va a llevar a la ruina. Los van a cancelar y los que se junten con ese güey, los van a cancelar igual. Entonces yo creo que sí deberían tener mucho cuidado, ¿eh? Y yo siento que Karina va para allá. Dice, creo que no tuve infancia. Ay, bebecito, ¿por qué?
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1: 12 horas, 33 minutos.
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0: ¿Se acuerdan de esa película? Y cuando se callaban y que ya estaban todos bien moridos, ¿verdad? Por acá dice, no podía faltar esa de Toy Story. ¿Ya viste la 5? No la he visto, bebé. A mí me gustó mucho, sobre todo porque soy mamá y sentí que iba de acuerdo con lo que vivimos en la actualidad. Después de que encuentran a la niña viendo OnlyFans y que los juguetes contrataban a... ¡Ay! Mi personaje favorito fue Dildito. ¡Ay, no! Bebé, ¿cuál película viste tú? Por acá dice... Dice... Buenos días, Fede, programazo el día de hoy. No me quiero ni bajar del carro, me hizo recordar a mi infancia y la de mi hija porque yo me sentaba a ver las películas en el canal de Disney. ¡Oh, Disney Channel! Teníamos Disney Channel con ella cuando estaba en el kinder. Así que prácticamente me las chuté todas de los 90 a los 2000. Sí, bebé, dice, está faltando la del libro de la selva. ¡Híjole, bebé! Está faltando Tintán. El libro de la selva con Tintán era buenísimo. Espérate, déjame encuentro la de Tintán. Aquí está. ¿Cómo se llamaba la que cantaba Tintán? A ver, espérame, no lo encuentro. Híjole, no está, bebé. Voy a la pausa y regreso.
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0: No te preocupes, ya te traje más de lo que te gusta. El chismecito, continuamos.

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0: ¿Se acuerdan el hate que estaba recibiendo esa canción? Porque eran Chayanne y Dana Paola cantando juntos. Y Dana tenía 17 años ahí.
1: Esta vez, todo es diferente.
0: Y hablando de Disney, voz de Disney.
2: Tesoro.
3: No, supone que tenía una española que la canta como Natalia Furcado.
0: Ándale, sí, cómo no.
4: Hola, chiqui, bonita tarde. Padrísimo el tema de hoy.
0: ¿Verdad que sí?
4: Me encanta. La que está muy padre, y no sé si ya la pusiste y no la escuché, es la de Aladino.
0: Ya,
4: la
0: bebé.
4: De la nueva.
0: Ya, bebé.
4: Esa me encanta.
0: Ya la pusimos. Entonces, ya hace
4: sale
0: rato.
4: Will Smith.
0: Dice, busca lo más vital es de Tintán. Sí, el Germán Valdés Tintán dice por acá. Buenas tardes, qué programa tan agradable, Fedecín. Yo estoy en la oficina y estoy disfrutando mucho tu programación. Muchas pelis, no las había visto, pero después descubrí la playlist de Spotify y las vi todas. Gracias por recordarnos y hacernos volver a los tiempos donde solo nos importaba qué películas íbamos a ver. Ay, qué bonito mensaje, bebé. Qué bonito mensaje. Ay, me voy, bebé. Me voy. Hoy me voy muy feliz. Me siento lleno, me siento lleno. No por las canciones ni nada, bebé, me acaba de pasar algo muy bonito. Sean buenos amigos siempre. Les digo, sean buenos amigos siempre. Den todo por sus amigos y sus amigos van a dar todo por ustedes. No manchen, qué bonita magia de Disney. Dice, me hiciste el día, el mes y la vida, bebé. Qué bonito programa el día de hoy, ¿verdad? Acordándonos de Disney con buenas canciones. Me había ido muy mal en el día, bebé. Me había ido muy mal en estos días. Y ahorita recibí una llamada y que me alegró la vida. O sea, de verdad, no me esperaba esta llamada y estoy muy feliz. Hasta quiero llorar, pero voy a llorar en mi casa de felicidad. Ya se me hizo un nudo en la garganta. Qué bonito es tener amigos, güey. Qué bonito es tener amigos. Qué bonito es que la gente te quiera tanto. Qué bonito es dar la vida por tus amigos y que tus amigos te lo agradezcan y que tus amigos te digan que eres lo mejor de la vida. No manches, qué bonito se siente. Los quiero mucho. Nos vemos hasta mañana. Sígueme en redes sociales como Fede Ramírez. Nos escuchamos el día de mañana, aquí 11 de la mañana. Bye, bye. Dice, gracias, chiquis, por un programa bien bonito, relax. ¿Verdad que estuvo muy bonito? Ojalá se repita pronto, ¿verdad? Dice, siempre hay alguien cuidando de ti, bebé, y agradecido por tu existir, mi Fede. Me doy cuenta, bebé, y gracias. Recibí una llamada diciéndome prácticamente eso y me siento muy feliz. Bye, bye. No se me agüite, que chisme traigo de sobra, pero tendrá que esperar al menos por hoy. ¡El chismecito! ¡Hasta la próxima!
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Cuatro minutitos ya, cuatro después de la una y estamos arrancando el acorde en esta tarde de miércoles, mitad de semana. Soy Natalia Cepeda y los saludo con muchísimo, muchísimo gusto el día de hoy. Gracias a quienes ya andan en sintonía a través de la frecuencia modulada, a través de la 92.1 y a quienes en línea nos siguen y nos acompañan y se dejan acompañar por adnradio.com.mx. Infinitas, infinitas gracias por estar acá. Les doy la bienvenida, los saludo con muchísimo gusto y les recuerdo que a través de mensaje ustedes se pueden comunicar, se pueden reportar y decirme lo que quieren escuchar el día de hoy. 844-294-3009. Déjenme su mensaje y díganme qué se les antoja para esta tarde nublada de miércoles, mitad de semana, día 5 del mes número 8. Por cierto, felicidades a todos quienes están cumpliendo años el día de hoy. Aprovecho para felicitar a Leopoldo Bustillos. Si usted lo conoce, si usted lo ha visto o lo va a ver, felicítelo. Es su cumpleaños. Saludos a Leopoldo Bustillos. Le mandamos la felicitación y las mañanitas desde acá. Muchísimas, muchísimas felicidades. Y si tú no cumples años el día de hoy, bueno, pues a ti no te felicitamos porque pues no estás de cumpleaños. Pero si estás festejando alguna otra cosa, déjame mensaje y te felicito. No, yo no corté nada. Así salió la canción. Hola Nat, buenas nubladitas tardes. Llegué temprano. Yo también. Pan con café. Eso se antoja con este día nubladón, me dice por acá mi querida Alejandra Valdés. No, hombre, Ale, ¿qué te cuento? ¿Qué te cuento? Bueno, ¿qué les cuento? El día de ayer les mencioné por acá que a partir de hoy ya íbamos a amanecer con las calles cerradas en el centro histórico, ¿no? Las principales calles del centro histórico. Y les dije ayer, harta vendimia que vamos a tener mañana. Pues en efecto, venía yo papaloteando ya rumbo a acá en la mañana a las oficinas de ADN. Y digo venía papaloteando porque venía viendo todo lo que estaba a la venta. Desde la chacharita para la cocina hasta, creo que eran cortinas lo que estaban vendiendo ahí, almohadas, cosas para la mascota, ropa, por supuesto, las hierbas estas con nombres muy raros. Había una no sé qué con sapo o de sapo o algo así. Había una cosa de algo de víbora y esas cosas, ¿no? Pero también hay comida. Harta comida. Y sí, pues de estos pancitos dulces. Y justo uno está estacionado aquí afuera de ADN. Imagínense ustedes la tentación. ¿Caí en la tentación? Sí, caí en la tentación. Ahorita les platico de eso. Pero antes, los invito a que se queden conmigo de aquí hasta las 4, por supuesto, si son ustedes gustosos. Y seguimos platicando. Déjame tu mensaje 844-294-3009 y dime qué quieres escuchar en esta bonita tarde nublada de mitad de semana.

0: 12 minutitos ya después de la 1 de la tarde, la música de Madonna sonando en el acorde en tarde de miércoles, tarde nublada, muy muy nublada, y está padre, me gusta, sí, el clima y más a esta hora de la tarde. Tengo por acá mensajes, se reportan, buenas tardes, ¿me podrías complacer con un doblete de Queen? Las que más te gusten, por favor, me deja por acá la terminación 7491. Ya tengo por acá dos canciones, espero le atine y sea de su agrado. Ya las tengo, ya tengo dos cancioncitas de Queen. Tengo mensaje de mi querida Eugenia y me dice, hola, hoy llegué temprano. FedEx dejó muy bonita vibra. ¿FedEx? ¿FedEx dejó bonita vibra? ¿Estamos hablando del mismo FedEx, Eugenia? ¿El que está aquí de 11 a 1? Segurita que fue él. Porque yo tengo otros datos. Fede me dejó el día de hoy la cabina. No voy a decir cómo. Pero siento que me ahogo. Y me pide por acá un doblete. Espero poder complacerlos con el asunto de los dobletes, porque luego nos quedamos con cancioncitas pendientes. Ya me deja por acá en mensaje mi querida Eugenia las canciones que quiero escuchar el día de hoy de Celine Dion. Espero sí completar con el tiempo. Ya también tengo mensaje. Acá anda en sintonía de El Acorde Jesús y me dice, hola, hola Nat, ten excelente miércoles de acordeoque. Es correcto. El día de hoy tenemos acordeoque. Ustedes cantan y yo pongo play. Un pedacito de la canción que quieran escuchar, déjenme audio y yo con muchísimo gusto la programo en el playlist de El Acorde. Gil aparece por acá y me dice, hola Nat, buenas tardes. Y me pide la canción de... Ah, para los del Club de los 46. Ay, mi presión arterial. No, Gil. No anden inventando todavía esas cosas de la presión arterial. No. Todo con calma. Bueno, debería de revisarla después de las dos gorditas que me comí aquí del Chato. Porque fui con el Chato. Ahorita les cuento. Por si andaban ustedes con el pendiente. Sí, debería de checarme cómo ando de la presión arterial y todo lo demás. Buenas tardes, Nat. Ahora sí, reportándome después de 3 días de ausencia. Pues, ¿dónde andabas? Ya me andaban poniendo en la sección de personas no localizadas con ficha de búsqueda y todo. Saludos para todos esos perrillos chatos extraviados que un día salieron por la coca y unas tortillas, terminaron hipotecados emocionalmente en una casa de Infonavit de 60 metros cuadrados. Con la sala haciendo de comedor, oficina y gimnasio al mismo tiempo. Y con el vecino echando la carne asada a medio metro de la ventana. Ya regresamos sanos y salvos al programa como hijo pródigo. Nomás faltó que me recibieran con mariachi. Con mariachi y la pancarta, ¿no? De bienvenido. Y tú, Nat, no te preocupes. Pensé que ya habían ocupado mi lugar con otro perrío chato de utilería, pero veo que todavía me guardaron la silla. Saludos a toda la banda, adiós y super bye, su amigo Sunshine. Fui con un chato Sunshine, pero no era perrío, era el señor de las gorditas que está aquí enfrente, porque ahora tenemos harta comida aquí, nada más abriendo la puerta de ADN, bueno, del edificio tenemos mucho de dónde elegir. Que si puedo incluir la canción de mis ojos de los Cafres. Vamos viendo con esos ojos. Tengo un audio.
1: Nat, ¿qué tal? Buenas tardes.
0: Buenas tardes.
1: Que andamos reportándonos en este día tan agradable, nubladito, medio fresquivón.
0: Sí, está padre.
1: Está muy ricky cookies.
0: Está padre.
1: A ver si podrías complacerme, por favor, con una canción de Limp Bizkit, la de Rolling. Okay. Saluditos de parte de Charlie Rock.
0: Gracias, Charlie Rock, que se reporta por acá. Ya nos deja solicitud de canción y con gusto la incluimos en esta bonita, bonita tarde de miércoles, mitad de semana. Tengo ya las cancioncitas de Queen. Eso vendrá después de la pausa. Ustedes no se muevan, no se despeguen, por favor. Tengo audio.
2: ¿Qué onda, Nat? Buenas
0: ¿Qué
2: tardes.
0: ¿Qué onda? Buenas tardes.
2: La de... Ella no es para mí, la de Louis.
0: Me adelanté con ese audio, pero déjame ver qué puedo hacer por ti. Sí, déjame ver qué puedo hacer por ti, claro que sí. Por supuesto, miércoles de acordeoque. Hoy cantamos, ustedes me mandan el audio, un pedacito de la canción que quieran escuchar y yo con mucho gusto la programo por acá en el acorde. Vámonos a la pausa, 17 minutos ya después de la una, 18 después de la una, vamos al corte y yo regreso. No le bajes al volumen, ya vuelve el acorde por la 92.1.
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24 minutos ya después de la 1 de la tarde. Gracias a quienes se siguen reportando por acá a través de mensaje 844-294-3009. Te recuerdo, es la línea directa, directita, aquí a cabina, para que ustedes me digan lo que quieren escuchar y lo que quieren incluir el día de hoy. Que si podemos agregar a Panteón Rococó la canción de Arréglame el Alma. Sí, por supuesto que sí, la podemos incluir el día de hoy. Ah, tengo mensaje por acá también de Frank, que me dice: saludos, Nat, día de clima rico y andar en el centro buscando rambután. Rambután y lichis entre los puestos. Aquí afuera de ADN, no me tengo que ir tan lejos. Harta cosa. Unos juguetes muy, muy locos. ¿A poco los niños juegan con un águila? No sé, unas cosas muy, muy divertidas, muy random, diría la chaviza. Anda por acá ya también Wallace, me dice, y ya llegué. Y sí, tengo ya por acá canción. Muchas, muchas gracias. Vámonos rápidamente con esto, es el doblete productor, el primero de la tarde, dos canciones de un solo artista. Me dijeron algo de Queen, tú elige. Entonces puse de Tin Marín de Doping Way y tengo ya aquí las dos canciones que les voy a presentar. Sí las incluimos acá en el acorde, pero pocas veces. Generalmente ponemos siempre las mismas. Entonces hoy me quise ir un poquito de otro lado y presentar lo que incluimos poco acá en el acorde. Espero les guste. 26 minutitos ya después de la 1. Vamos a doblete y yo regreso.

34 minutos ya después de la 1:00 p.m. Ahí quedó el primer doblete de la tarde, dos canciones de un solo artista. En esta ocasión, Queen, que fue lo que solicitaron a través de mensaje y que con mucho gusto incluimos el día de hoy. Dice el mensaje: buenas tardes, Nat. ¿Podrías poner la canción Lynx 1, 2, 3 de Rammstein? Sí, lo vamos programando, por supuesto. Y lo incluimos también el día de hoy en el acorde. Dice mi querida Sherezada que qué, que gorditas o qué. Ya fui, Sherezada. Fui con el Chato. Gorditas de maíz. Sí. Como de 20 centímetros de diámetro, pero de maíz.

0: Y sí, sí estaban buenas, ¿eh? Aquí enfrentito. Bueno, en contraesquina de ADN. No, no le quise batallar mucho, la verdad. No quise caminar porque di tres pasos y me engenté. Entonces, nada más llegué aquí, en contraesquina. Y ya. Me dejan mensaje por acá y me dice: hola, hola, Nat, buena tarde. ¿Me puedes poner, por favor, canción de los Beastie Boys? ¿Hace cuánto que no ponemos a los Beastie Boys? Porque sí lo hemos puesto. Pero hace mucho. Me parece que sí. Hace mucho, Barreto. Sí, por supuesto, lo podemos incluir. Claro que sí. Me están pidiendo un doblete de Jimi Hendrix. Sí. Nada más no se me desesperen, porque tengo ya cancioncitas acá en lista, entonces no se vayan a ir. Nada más no se vayan. Vámonos con Miércoles de Acordeón. Ok, ¿será esta la canción que me solicitaste, Gil? ¿Será acaso?
1: ¿Qué onda, Nat? Buenas tardes. ¿Me puedes complacer la de "Ella no es para mí"? La de Louis, Louis, Louis. De los clasiqueros. Te quiero mucho, Nat.
0: No sé si sea esa canción, pero me suena que sí, ¿no?

0: 39 minutos ya después de la 1:00 p.m. Nos tenemos que ir a la pausa, pero antes de la pausa, yo te platico lo que debes saber. 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Vamos a la pausa y regreso. Sigue en sintonía con tu música favorita. Ya volvemos.
1: El tiempo no fluye igual dentro de esta transmisión. 13 horas, 41 minutos. 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

0: 45 minutos ya después de la 1:00 p.m. Muchísimas gracias a quienes siguen en sintonía de El Acorde y bienvenidos a aquellos que apenas van llegando y van circulando por acá. ¿Ya vieron nuestras redes sociales? ¿Ya se dieron una paseada por ahí? ¿Ya se asomaron para ver nuestras nuevas publicaciones? Ya estamos con la cuenta regresiva, casi casi, del aniversario de ADN. 4 años de estar con ustedes y pues lo queremos festejar. Lo queremos festejar y, por supuesto, de nueva cuenta lo queremos hacer con ustedes. Así que, si no han visto, si no se han dado cuenta, ahí en nuestras redes sociales ya hay información respecto al aniversario de ADN, el 4º aniversario de ADN. Si ustedes son gustosos, vayan a ver la información y platicamos. Y platicamos. Vámonos con música, pero antes tengo mensajes. Mi querida Silvia Soto ya anda por acá. Le agradezco muchísimo. Buena y excelente tarde para ti también. Nublada, Silvia. Está padre. Está padre. Lo único es que, pues, no podemos lavar. Bueno, sí podemos, pero si vamos a tender la ropa, pues no hay garantía de que se seque. Pero sí podemos lavar, ¿no? Creo que sí. Nat, buenas tardes. Sí, andamos aquí, te escucho. Saludos, gracias. Terminación 6968. Bienvenido. Gracias por estar acá. Y, ok. ¿Puedo reproducir este audio? Sí, yo creo que sí. ¿Quién anda acá?
1: Una rola. Nomás no la canto porque no las llego al tono, pero. Ajá. Muy buena rola.
0: ¿Cuál?
1: Saluditos, Nat. De Papi Chuli, ¿sabes?
0: ¿Cuál sería la rola? ¿Cuál de todas? Bueno, la que sea. Qué bueno que le gustó. No puede cantar, pero ok, está bien. Gracias a Papi Joe, que ya se reporta por acá y nos deja mensaje. Ay, espérenme. Dice, Hola, ¿qué tal? ¿Cómo andas, Nat? Excelente tarde. Saludos para Félix, Monis y Sofis. Ahí viene el agua. ¿Todavía no llueve allá en Fundadores? ¿O sí? ¿O no? ¿O cómo? ¿O qué? La que acaba de terminar. Ah, la de Gloria. I Will Survive. Ya, esa le gustó a Papi Joe. Me parece bien. El día de hoy le voy a pedir un favor a mi querido público conocedor. Yo los quiero incluir de alguna forma en el festejo y todavía no le aviso a mi productor, pero así me voy a ir. A través de un audio, compártanme un mensaje de felicitación para ADN. Porfis, un audio breve, chiquito, pero compártanme. No sean malitos. Un audio de felicitación a ADN. Yo se los voy a agradecer muchísimo. Tengo por acá mensaje de mi querida Nubia y me dice, hola, muchas felicidades por un año más de éxitos. Muchísimas gracias. Muchísimas gracias. Bonita tarde para ti también. El aniversario es el próximo 14 de agosto. Que una de Lenny Kravitz dijo. Ya anda por acá Paco y me dice, presente Nat, ya camino a casa. Saludos para todos, Oliver Mateo y el beso de mar... No, ¿por qué le vas a dar beso de martes a Diana si es miércoles, Paco? Me pone, beso de martes con mucho amor para Diana y luego al final, gracias y excelente miércoles para todos. Pues, ¿cómo andas, Paco? ¿Todo bien? Te hacen falta más chacharitas estas que ustedes comen, yo creo. El saludo para Paco y Diana. Ayer le compartí a Diana la fotografía de Wanda, la perrita que teníamos en casa. Pero sí, incluimos la canción, por supuesto. Sí, claro que sí. No vamos a bailar en el aniversario de ADN. Bueno, yo no puedo bailar porque yo voy a andar trabajando. Pero sí, ahí vamos a andar, espero, si todo sale bien. Déjenme su mensaje de felicitación. Gracias, Juan. Gracias. Pues allá andaremos en el aniversario y ojalá pudiéramos verlos a todos, pero es un poco complicado el asunto de la logística, ¿no? Pero ojalá que sí se pueda. A través de mensaje, déjenme un audio y díganme una breve felicitación por el aniversario de ADN. Se los voy a agradecer infinitamente. Apúntame para la mesa VIP en el festejo de ADN. Esa no la tiene ni Obama, fíjate. Nadie la tiene todavía. Primera pregunta, ¿ya cerraron el acceso a las calles de ahí de la estación? Ya, desde hoy en la mañana, gatito volador. Ayer les dije, desde ayer a medianoche iban a empezar con los trabajos del cierre de calles en el primer cuadro de la ciudad. Segunda pregunta, ¿ya pusieron los puestecitos? Claro, por supuesto, ya fui a comprar. Por supuesto que sí. Tercera pregunta, ¿se va a pichar los taquitos? ¿Quién se va a pichar los taquitos? Para ir. Que digan quién y que digan dónde para ir. Vámonos con música, canción que solicitaron a través de mensaje en este miércoles de acordeoque.
2: Te agradezco que sea.

0: Pues de la 1:00 p.m, déjame a través de audio una felicitación para ADN, por supuesto, por el próximo 4º aniversario que estamos a punto de festejar el 14 de agosto. Nos hará muy felices escucharte y, por supuesto, recibir el audio de la felicitación que ustedes nos dejen por acá. 844-294-3009 es la vía de comunicación para que me dejes tu audio. Claro, también puedes dejarme tu canción cantando el día de hoy porque es acordeoque. Pero ya tengo por acá algunos que van llegando y ya se los pasé a mi productor. Y está muy padre. Vamos a planear algo bonito con estos mensajes, pero me dará muchísimo gusto escucharlos. Felicitando a ADN por su 4º aniversario. Aquí espero los mensajitos. Tengo mensaje precisamente de mi querida Diana y me dice: hola Nat, buenas tardes. Le mando beso de martes y de miércoles a Paco. Ya aquí esperando que pueda pasar sin problemas, porque ahora la fiesta del 6 de agosto está muy expandida. Pues es que empieza desde donde antes, para empezar. Empieza desde hoy. Ya está harto mercado aquí en el centro. Bueno, en las principales calles. Aquí afuera de ADN. Y me dice: hoy comeremos ceviche. Y se ha de andar desorientado porque ayer no comimos chunches. Pero hoy sin falta los comemos para que todo esté bien. Yo sabía que le hacían falta las chunches. Por eso anda desorientado. Si no los pinchó, que los pinche. No, ¿cómo? No lo sé, gatito volador. Nat, la calle de Aldama está abierta para automóviles subiendo por Allende. Me parece que no, mi querida Ale. La verdad es que, de veras, di 3 pasos y me engenté, entonces ya no seguí caminando. Pero creo que no. La calle de Allende, no sé si está ya sin circulación a los vehículos desde Pérez Treviño. Me parece que sí. Aldama sí tenía circulación en la mañana, Aldama, pero no sé a esta hora de la tarde, la verdad, te digo, de verdad. Di 3 pasos y me engenté y me regresé. Tengo por acá un mensaje. Muchas gracias. Con esto me voy a la pausa. Terminación 3839. Me deja por aquí una fotografía. Y me dice: hola Nat, muchas felicidades por su 4º aniversario a todos los que trabajan y escuchamos ADN 92.1 FM. Excelente opción para quienes buscamos alternativas menos contaminadas del reggaetón y canciones y artistas basura. Bueno, algunas veces. Sería excelente que se excluyeran totalmente, creo, me dice por acá. Pero en mi opinión, lo mejor para mis oídos, muy grata compañía, la de los locutores y su programación. Que continúe el éxito y vengan muchos años más. Muchísimas, muchísimas gracias. Tengo por acá ya la solicitud de tu canción y con mucho gusto la incluimos el día de hoy. El próximo 14 de agosto, si allá arriba lo permiten, estaremos cumpliendo 4 años. ADN estará cumpliendo 4 años y pues nos dará mucho gusto que ustedes también festejen con nosotros. Y lo que les pido en este momento es que me manden un audio, un pequeño audio, no tan extenso, con la felicitación para ADN. Así, algo bonito. Inspírense. En la pausa, inspírense ustedes. Vamos a corte y yo regreso.
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3: Atención, tripulación de ADN. La nave informa el pronóstico del tiempo para este jueves. Para Saltillo, parcialmente soleado, con una mínima de 15 y una máxima de 27 grados. En Ramos Arizpe, principalmente soleado y no se descarta la posibilidad de chubascos, con una temperatura mínima de 17 y una máxima de 29 grados. En Arteaga, con intervalos de nubes y sol y posibilidad de chubascos, con una mínima de 15 y una máxima de 27. Ha finalizado el reporte del clima. Informó Lili Poblano, meteoróloga y navegante de ADN.
2: 14 horas, 2 minutos.
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0: Tres minutitos ya después de las 2:00 p.m, estamos arrancando la segunda hora de El Acorde, nuestra hora sándwich. Gracias, gracias, gracias a quienes siguen por acá y bienvenidos a aquellos que apenas van aterrizando su nave en ADN. Miércoles, dice Paco, es que es beso retroactivo. Mientras no sea radioactivo, Paco, todo está bien. Si es retroactivo, entonces dice Diana que sí, que no hay ningún problema. Y que hoy sí van a comer chunches para que no se te muevan los días. Eso dijo Diana. Mi querida Ale ya anda por acá. Dice, buenas tardes, jefa, ya llegué a poner gorro. Ale, ¿y no vas a venir acá a la venta de harta cosa? Acá no está tan barato el asunto. No podemos encontrar así como que ofertas, pero hay harta cosa. Harta cosa. Déjame tu audio, Ale, felicitando a ADN por su cuarto aniversario. Les estoy pidiendo el día de hoy a mi querido público conocedor que nos envíe un audio breve, breve, felicitando a ADN. El próximo 14 de agosto estaremos cumpliendo 4 años, así que nos dará muchísimo gusto escucharlos. No, no, yo nada más sugiero una vueltecita que te des por acá. Andamos en las mismas, Ale. Nada más andaba viendo. Nada más, es todo. Ándale, tú muy bien, mi querida Sherezada. Tú muy bien. Sí, claro que sí. La vamos agregando. Vámonos con Doblete Productor. Solicitaron 2 canciones de un solo artista. Viene Celine Dion a El Acorde en esta bonita, nublada, fresca, agradable tarde de miércoles, mitad de semana.

0: 17 minutos ya después de las 2 de la tarde. Incluimos este doblete productor acá el día de hoy. Solicitud que me dejaron a través de mensaje y creo que va muy bien, ¿no? Con el clima, así como lo tenemos en esta tarde. Gracias a mi querida Eugenia, que fue quien solicitó estas dos canciones de un solo artista. Muchísimas, muchísimas gracias por estar acá. Y me dejaron un mensaje que tenían muchísimo de no escuchar a Celine Dion. Pocas veces la incluyen acá en la programación, pero sí se puede, ¿eh? Sí se puede, sí podemos incluirla y sí podemos presentarla, por supuesto. Muchísimas gracias a mi querida Diana, que ya nos dejó también el audio con la felicitación para ADN. Aquellos que van llegando apenas, que van sintonizando justo en este momento, ADN, les estoy solicitando, si ustedes son tan amables, un pequeño audio que me compartan, donde ustedes están felicitando, un breve audio, donde ustedes están felicitando a ADN por su cuarto aniversario, que será el próximo 14 de agosto. Si ustedes son gustosos, porfis, déjenme aquí su mensaje de voz, con la felicitación para ADN. Nos dará muchísimo gusto escucharlos. Gracias a mi querida Klaus, que ya también anda en sintonía de El Acorde en esta tardecita de miércoles, y me dice, disfrutando de esta tarde, te iba a decir casi otoñal, pero se antojan, falta todavía. Sí, el otoño lo empezamos que en octubre, ¿no? Más o menos, pero es la mejor época. Para mí, es la mejor época del año, el otoño, no sé ustedes. ¿Qué piense, mi querido público conocedor? ¿Qué tal, Nat? Buenas tardes. Muchísimas gracias. Gracias por las felicitaciones. Y me pide por acá una canción de Jumbo. Claro. Aquí, de Jumbo. Por supuesto que sí, Freddy. Y me dice, porque es magnífico saber que tenemos la oportunidad de estar aquí, claro, todos los días hay que agradecer que estamos acá y vivir el aquí y el ahora, porque solo tenemos hoy. Mañana, pues mañana no sabemos. Buenas, me dice por acá Vladimir. Hola Nat, feliz tarde, podrás poner Giving to Me de Madonna. Gracias y felicidades por su próximo aniversario. Claro que sí, la incluimos. Ya está el Chipi Chipi aquí en COS. La ropa. Para los que dejaron la ropa tendida, ahí les encargo. Hola, buenas tardes. ¿Me complaces con Air Supply? Claro que sí. Lo podemos incluir, por supuesto. Gracias, Jesse. Gracias por sintonizar. Otoño es el 21 de septiembre. ¡Wow! ¡Qué emoción! En mi mes de cumpleaños. Esto me agrada. Me agrada. Tengo audios.
1: A todos mis parceros de ADN, son la mera. Ay,
0: guárdamelo, ese audio.
1: Me los bendiga siempre y ojalá.
0: Me compartiste dos audios. Bueno, muy bien. Me quedo con eso, Colombia, porque todavía no lo quiero compartir. No, todavía no. No sé qué se le va a ocurrir a nuestro productor, pero algo vamos a hacer con estos audios. Por supuesto que sí. Vámonos a la pausa. La mejor época del año es cuando se puede tomar cerveza, Alec. Pues todo el año, ¿no? ¿O por qué no podríamos tomar cerveza? Todo el año. Sí, claro. Todo el año se puede tomar cerveza. Con medida, por supuesto. No se excedan ustedes. 21 minutos ya después de las 2 de la tarde. Vámonos al corte y yo regreso. No le bajes al volumen. Ya vuelve El Acorde por la 92.1.
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3: 14 horas, 21 minutos.
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33 minutos ya después de las 2 de la tarde. Muchísimas gracias a quienes siguen en sintonía de El Acorde en esta tarde de miércoles, mitad de semana. Mi tocaya Nat me está pidiendo canción de Serbia. Ya la tengo por acá agregada. Nos vamos a tardar un poquitín, pero sí la tengo. Porque me dice que el viernes van a estar algunos privilegiados en backstage. Platícame toda la chisma, tocaya, para írsela a presumir a mi hijo y que le dé envidia. Sí, cuéntamelo, cuéntamelo. Toda la chisma. Ya por acá tengo mensajes de felicitación. Muchísimas gracias, muchísimas gracias. Qué bonitos mensajes nos están dejando. Muchas, muchas gracias. Sí, ya incluimos, Vladimir, algo de Madonna, justamente para arrancar prácticamente el programa, pero sí, te lo puedo catafixiar por algo de Rihanna. Rihanna, que ya también lo tengo por acá en nuestra playlist. Vámonos con más música, pero antes rápidamente les platico que los Rolling Stones anunciaron una edición limitada de audífonos inalámbricos desarrollados junto con la marca Technics. La verdad es que no recuerdo la marca, digo, seguramente sí la he visto, pero no recuerdo cuál es. El caso es que se unieron los Rolling Stones y esta marca Technics para realizar una especie de audífonos edición limitada. Este modelo va a salir a la venta el próximo 28 de agosto y tendrá solo 5,000 unidades disponibles en todo el mundo. Ay, qué poquitas, ¿no? 5,000 unidades, nada más. Bueno, el diseño rinde homenaje a la banda, por supuesto. El estuche

0: de carga, que es una especie de cajita así alargadita, tiene el logo típico, clásico e inconfundible de los Rolling Stones, la lengua y los labios, y en cada audífono lleva impreso el nombre de Rolling Stones en color rojo. Estos van a tener un precio de $299. $299, y ya se pueden reservar directamente a la página oficial o en la página oficial de la banda, en esta tienda que tienen por ahí, la oficial del grupo, y pues ya los pueden solicitar, ya sea en el sitio oficial de los Rolling Stones o a través de Amazon, también los pueden pedir ustedes. Este diseño de los audífonos, dicen por acá los expertos, es de alta gama. Tiene cancelación activa de ruido, 10 horas de autonomía por carga, resistencia al agua con certificación y conexión simultánea hasta con 3 dispositivos Bluetooth. ¡Órale! Por $299, ustedes se llevan estos audífonos con todo eso que les acabo de mencionar. Y por supuesto, el logotipo y de manera oficial de los Rolling Stones. ¿Eh? ¿Qué tal? Ahí está ya en su página, por si ustedes son gustosos. Dice por acá ya mi tocaya compartiéndome la chisma. Los que compramos boletos para el concierto en octubre en Monterrey nos regalaron un boleto extra de un... ¿Y mi hijo no fue? Ay, déjame le pregunto. Déjame preguntar. Yo ahorita pregunto inmediatamente. Claro que sí. Más baratos que cualquiera de los AirPods. Los audífonos. Y están buenos. Bueno, al parecer, con todas esas características. Al parecer. Vámonos a la pausa. Identificación oficial. Regreso con música, por supuesto. Y más a El Acorde. Sigue en sintonía con tu música favorita. Ya volvemos.
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2: 14 horas, 37 minutos.
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0: En 10 minutitos más serán las 3 de la tarde. Muchísimas gracias a quienes siguen por acá en sintonía de El Acorde. Gracias a la terminación 0217, ya respondimos por ahí el mensaje. Ya le dimos contestación. Quería saber quién estaba cantando esta canción que incluimos. ¿No tiene un metalito por ahí que le sobre? Porfas. Ojo, Rammstein no es metal. Pero aquí no dijimos que Rammstein era metal. ¿O sí? Únicamente pidieron la canción. Pero me la pidieron como Links 123 y es Links 234. Ahí dejamos esa única observación. Pero no, nadie dijo que Rammstein era metal. Creo que no. No lo dijimos por acá. ¿Recuerdan ustedes las cámaras fotográficas que había hace algunos años? En donde nosotros podíamos, nosotros, incluir por ahí el rollo, como se le dice, de marca Kodak. ¿Las recuerdan ustedes? Bueno, pues resulta que Kodak está volviendo a lo bueno, a lo original, está volviendo al pasado. Y presentó su nueva cámara analógica de bolsillo. Están muy padres, muy coquetonas y muy vintage, sí, muy vintage. Kodak resulta que decidió revivir el espíritu de la fotografía analógica con una nueva cámara S35. Es compacta, de 35 milímetros, y está pensada justamente para quienes se quieren iniciar en la fotografía, pero creo que también pensada en quienes están pensando en la nostalgia, ¿no? Me parece que sí. Y entonces, es una camarita que es muy fácil de llevar, es muy fácil de utilizar, y pues va a costar nada más y nada menos que $34.99. O sea, $35. Hagan ustedes la conversión a 18 pesos. Y eso es lo que va a costar esta camarita. Está muy mona, tiene 7 colores, así como que muy, muy sweeties. Colores como pastel. Pero también está la clásica cámara amarilla, recuerden ustedes, la de Kodak. Y está muy padre, digo, me parecería un buen regalo de cumpleaños, por ejemplo, para los hijos. Está padre. Y bueno, te recuerda a ti, adulto, vintage, cómo tomabas las fotografías hace algunos años, ¿no? Está padre esta onda de Kodak. Ojalá y tenga éxito. Y ojalá también la podamos encontrar luego acá en nuestro país. Tengo un audio.
1: Oye, Nat, ¿cómo estás? Muy buenas tardes. Buenas tardes, público conocedor.
0: Sí.
1: ¿Podrían poner algo de Caifanes, por favor?
0: Ah, ya incluimos algo de Caifanes, Artur. En miércoles de Acordeoque pidieron, ayer me dijo un ave y ya lo incluimos. Dice... No, ¿qué tienen en contra de Rammstein? ¿Por qué está nominado? No, nada que ver.
1: Perdón, es que me bajé del carro.
0: Ah, ¿ya ves? Por eso luego no. Luego dicen que no ponga las canciones. Vámonos con más música. 54 minutos después de las 2. Canción también solicitada en esta tarde de miércoles en El Acorde.

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2: 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Conectando.
3: Atención, tripulación de ADN. La nave informa el pronóstico del tiempo para este jueves. Para Saltillo, parcialmente soleado, con una mínima de 15 y una máxima de 27 grados. En Ramos Arizpe, principalmente soleado y no se descarta la posibilidad de chubascos, con una temperatura mínima de 17 y una máxima de 29 grados. En Arteaga, con intervalos de nubes y sol y posibilidad de chubascos, con una mínima de 15 y una máxima de 27. Ha finalizado el reporte del clima. Informó Lili Poblano, meteoróloga y navegante de ADN.
2: 14 horas, 59 minutos.
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6: Así como lo escucharon, yo los escucho a través de mensaje 844-294-3009. Tengo mensaje de la terminación 5021 y me pide canción de Kinky, Sound, a mi primer amor. Muy buena canción. Sí, la incluimos, por supuesto, y vendrá nada más un poquito más adelante. Un poquito más adelante. Luego por acá tengo mensaje de mi querida Adri, que nos acaban de sintonizar, entonces no se dio cuenta Jonathan que ya habíamos presentado algo de Caifanes. Y entonces luego me dice, bueno, algo de Queen. Ay, también ya presentamos algo de Queen. Y en doblete. ¿Cómo le hacemos, Adri? ¿Cómo le hacemos? Muy buenas tardes, Nats. Aquí andamos desde las 2 de la tarde. Qué lástima que te pidieron Beastie Boys y no fue doblete productor. Ah, pues no me dijeron. No me dijeron que querían doblete. Nos pueden escuchar en línea, ¿eh? Desde cualquier parte del planeta. Yo les comparto el link y ustedes nos pueden escuchar. Y está bien fácil. No tienen que irse a ninguna aplicación, Lobo. Con nuestra página directo, ahí nos escuchan. Sin batallar y sin complicarse la existencia. Hola Nat, ¿qué dice el trafiquito de la fiesta de la catedral? Bueno, en realidad no es de la catedral, es de al ladito, de la capilla del Santo Cristo. ¿Qué dice? Pues uy, harta vendimia. Ya fui ahí con el Chato, compré dos gorditas, 70 pesitos, muy buenas. Se las recomiendo aquí en contraesquina de ADN. Aquí está. Lo demás no sé, porque me engenté. Tres pasitos di banda y me engenté y me regresé. Entonces, no, pero yo creo que bien, ¿no? ¿No vendían monitos de Dragon Ball? Creo que sí. Creo que sí vi algo de Dragon Ball. De hecho, espérame. Si no me equivoco, el año pasado le compré a uno de mis hermanos una figurita de esta de Dragon Ball porque estaba en el hospital. Estaba recién intervenido, creo. Y entonces le llevé una figurita de Dragon Ball. Pero sí, sí, hay muchas cosas. Así muy, muy random, dice la chaviza, pero sí, hay mucha cosa, hay mucha comida, hay cosas raras. Yo voy a ir por unos aguacates ahorita que salga. Pero sí, hay mucha cosa. Si tienen oportunidad, paciencia, tiempo y ganas de venir, pásenle aquí a la fiesta. Es hoy y mañana, ya lo saben. Nada más muchísima precaución porque, ya saben, los accesos a las principales calles del centro de la ciudad, pues, están cerradas. Entonces, ahí ustedes ingéniense el ingreso aquí al centro histórico. Tengo un audio.
7: Hola, Natalia.
6: Hola. ¿Quién anda por acá?
7: Escucho ya 4 años.
6: Ajá.
7: Los escucho desde que empezaron con Quique, con el de Estéfano.
6: Aquí anda el de Estéfano.
7: Las críticas del cine. Con Natalia, la corte.
6: Con yo. Digo conmigo.
7: No, ya tiene. Y pues desde que empezaron yo lo estoy escuchando. Casi no les hablo por algo de vergüenza. Pero tendrás algo de fobia. Me encanta tu programa, ¿eh? Me encanta.
6: Muchas gracias. Muchas gracias, Miguel. Gracias, Terminación 8156, por este mensaje. Sí, estamos por cumplir 4 años y ahorita les voy a platicar cómo va a estar el asuntacho del festejo. El próximo 14 de agosto vamos a cumplir nuestros primeros 4 años. Vamos a hacer un festejo, sí. Quisiéramos que fuera un gran festejo en donde estuviéramos todos juntos para compartir, pero pues bueno, como se los he dicho acá, por cuestiones de logística no podemos incluirlos a todos, pero algunos de ustedes sé que ahí estarán y nos dará muchísimo gusto verlos y saludarlos. Gracias, Miguel, por tu mensaje. Que no te dé pena comunicarte, no importa si es por mensaje de voz o mensaje de texto, sin miedo al éxito. Nadie te ve, hombre, tú no te preocupes. No te preocupes. Pero muchísimas gracias por la sintonía y por el mensaje. De verdad, muchas gracias por los buenos deseos y tus comentarios. ¿Hay enchiludas de las que pichas? No, de esas no hay. No más de las que paga cada quien. Tú puedes venir, el Edeloba. Hay enchiludas, hay flautas, chiles rellenos, gorditas, quesadillas, pan. Ay, ¿qué más vi? ¿Qué más vi? Burritos. Hay burritos. ¿Se antoja un churro? Sí, también. También hay. Sí hay. Claro que sí. Hay buñuelos. Hay fruta. Hay muchas cosas. Hay muchas cosas. ¿Que si puedo poner algo de los quehaceres de mamá? Sí, yo creo que sí. Si completamos con el tiempo. Sí, estamos ya con 5 minutos después de las 3. Arrancando, iniciando la tercera y última hora de El Acorde. Vámonos rápidamente con más música. Me dice Cristal, hola Nat, nos vemos en el festejo de ADN. Sí, si eres la afortunada, sí, sí. ¿Qué se me antoja? Dicen y preguntan. Por acá. No, yo todo lo que veo podría estar probando, ¿sí? No importa si es enchiluda, si es flauta, si son gorditas, quesadillas, elotes, por supuesto, claro está. Sí. Sí. Acepto. Hola, buenas tardes. También va a haber elotes de 75. En el festejo, sí. Yo los voy a vender. No es mala idea, ¿eh? No es mala idea poner mi carrito ahí afuera y vendo elotes. Pero por ser a ustedes, se los dejo en 70, ¿cómo ven? De 75 pesos, pero a ustedes se los dejo en 70. ¿Eh? ¿Qué tal? Vámonos con doblete productor. No me estén dando ideas. 2 canciones de un solo artista. Solicitud que dejaron a través de mensaje Daniel Torres. Aquí está, doblete. Jimi Hendrix.

0: 15 minutos ya, 15 después de las 3 de la tarde. Tengo en mi reloj 15 con 15. O sea que podemos pedir un deseo, así como el 11-11, o no. O no vale, únicamente tiene que ser el 11-11. Ustedes que le saben a esto, díganme, compártanme la información. Qué bueno que pudiste escuchar la canción Terminación 38-39. Ay, la dislexia. 38-39. Qué bueno que se alcanzaste a incluir en tu repertorio el día de hoy esta canción que solicitaste de The Weeknd con Ariana Grande, que ya dijo que su retiro parcial no se debe a las críticas, que era algo que ya tenía programado ella desde hace tiempo. Y que sí la han criticado y que sí le han dicho cosas, que sí le han cuestionado su apariencia, pero no es por eso. Por lo que ella se va de retiro, de descanso. 16 minutos después de las 3 de la tarde. Me preguntan por acá, a través de mensaje, meme, sticker, GIF, o no sé cómo decirlo. ¿Y al festejo me va a llegar invitación o va a haber portazo? Muy pendientes, tienen que estar muy, muy pendientes de la programación de ADN para que puedan asistir a este festejo por los próximos 4 años de la Radio Diferente. La fiesta, la celebración, el festejo será el próximo 14 de agosto a las 8:30 de la noche en Beer Therapy, al norte de la ciudad. ¿Qué es lo que vamos a tener ahí? Karaoke. Sí, ahí vamos a poder cantar todos juntos. Vamos a tener música en vivo con punk y sorpresas para ustedes. Por supuesto, no se van a poder tomar la fotografía con Fede. Lamento informarles. No va a haber fotografía con el FedEx. Bueno, tal vez sí, podamos hacer alguna especie de holograma. No lo sé. Puede ser. No sé. Tendremos que pensar en algo. Pero no va a haber fotografía con el FedEx. Lo siento por ustedes que era lo que querían, pero no. No vamos a tener fotografía con el FedEx. Yo no, Marilupe. A esta hora de la tarde no tengo hambre, curiosamente. Pues no, después de las 2 gorditas que me desayuné, no tengo hambre. Pero bueno, les decía, tienen que estar muy pendientes de la programación de ADN para que puedan estar en el festejo el próximo 14 de agosto a las 8:30 de la noche en Beer Therapy. Eso es lo único que tienen que hacer. Seguir con la programación en vivo de ADN todos los días para que sepan cómo poderse llevar los accesos para el festejo de ADN el próximo 14 de agosto a las 8:30 de la noche en Beer Therapy. Así de fácil y así de sencillo. Ya nos vamos a la pausa y regreso porque todavía tengo cancioncitas por acá pendientes el día de hoy. No le bajes al volumen, ya vuelve El Acorde por la 92.1.
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32 minutos ya después de las 3 de la tarde, ahí incluimos algo de Serbia, solicitud que me dejaron a través de mensaje. Muchísimas, muchísimas gracias a mi tocaya que pidió canción y además me pasó toda la chisma. Sí, ya le dije a mi hijo y me dice que no, que él no va a estar ahí, que se lo va a perder. Y le agradezco también muchísimo a Jessy la paciencia. Sí salió tu canción, un poquitín tardecín, pero pues es que teníamos ya en lista algunas otras canciones, pero muchas gracias por sintonizar y gracias por el aguante. Pero ya ves, sí salió tu canción, Erso Tuay, ahí quedó. Vámonos con más música, también solicitud que me dejan a través de mensaje. Viene Rihanna. Está padre, ¿no? Como que la musiquita de Rihanna para esta tarde medio nublada, medio que llueve, medio que sí, medio que no.

0: De las canciones favoritas que tengo de Kinky es esta que acabamos de escuchar, Sonda, mi primer amor, por si andaban ustedes con el pendiente. Vámonos rápidamente a la pausa, la última ya de este espacio. Vamos a regresar ya al último segmento de El Acorde. Tenemos 40 minutos ya después de las 3. 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Vamos a la pausa y regreso. Sigue en sintonía con tu música favorita. Ya volvemos.
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Oh yeah, es lo que dice esta canción, My Señorita, y le mandamos el saludo a todos aquellos que tuvieron la oportunidad de escuchar en alguna ocasión esta canción en vivo aquí en Saltillo, con los quehaceres de mamá, recordarán ustedes. Por ahí de los 90, ¿no? Más o menos, cuando sonaban por acá en la ciudad, en los diferentes ¿eran antros? No. ¿Eran qué? ¿Eran discotecas o qué eran en ese tiempo? Muy funable, dicen, esa canción en estos momentos. ¿Sí? ¿Sería funable? No sé, pero les voy a platicar lo que viene a continuación. Es lo más nuevo, lo más reciente, y se los voy a presentar aquí en el acorde, de New Radicals. Seguramente ustedes los recuerdan, saben de quién estamos hablando, pero tenían nada más y nada menos que 28 años de no grabar una nueva canción. Y regresan justamente y rompen el silencio después de casi 28 años con esto que se llama One Night Only. Y es la canción, la primera que lanzan desde 1998. Pues al parecer están de vuelta los New Radicals y justamente están con esto. Ya me dirán ustedes qué les parece. Por lo pronto, música y vuelvo.

New Radicals está de vuelta luego de 28 años de una pausa bastante prolongada, pero está de vuelta con esto. Me gustó. No sé qué piensen ustedes, mi querido público conocedor, pero sí, sí me gustó esta canción y creo que sí la podemos dejar ya en el playlist de El Acorde. Sí, sí va, sí va. Me gustó esto nuevo de New Radicals. Me agradó. Me agradó y creo que sí lo podemos dejar por acá. En 10 minutos más serán las 4 de la tarde. Así que vámonos con canción y regreso ya para despedir programa de manera normal y habitual, como lo hacemos aquí en El Acorde.

En cinco minutos más serán las 4 de la tarde. Es momento de bajar la cortina y cerrar el changarro por el día de hoy, agradeciendo a todos y cada uno de ustedes su compañía, sintonía, sus mensajes, sus audios, a quienes lo hicieron, pero también a quienes están del otro lado del micrófono y que no tuvieron oportunidad, o que simplemente no tuvieron ganas de enviar un mensaje, pero que están acá. Muchísimas, muchísimas gracias de verdad por sintonizar, por acompañarme estas 3 horas en el acorde y por estar pendiente siempre de la programación de ADN. Infinitas gracias. Soy Natalia Cepeda, que tengan una maravillosa tarde de mitad de semana, día miércoles. Que tengan una bonita tarde, disfrutable. Si van a venir aquí a la zona centro de la ciudad, mucha paciencia, precaución, mucho dinero para que puedan comprar muchitas cosas. Y pues busquen un buen estacionamiento también para que puedan llegar acá. Muchísimas gracias por su compañía y sintonía. Yo los espero el día de mañana en punto de la 1, si allá arriba lo permiten, con mucha y muy buena música, por supuesto, en el acorde. Soy Natalia Cepeda. Cuídense mucho, pórtense mejor, que nada les cuesta, y manejen con mucha precaución. Recuerden que siempre, siempre, siempre, siempre hay alguien que los esté esperando en casa.

0: 16 horas en punto. Temperatura 24 grados.
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3: Atención, tripulación de ADN. La nave informa el pronóstico del tiempo para este jueves.
4: Para Saltillo, parcialmente soleado, con una mínima de 15 y una máxima de 27 grados. En Ramos Arizpe, principalmente soleado y no se descarta la posibilidad de chubascos, con una temperatura mínima de 17 y una máxima de 29 grados. En Arteaga, con intervalos de nubes y sol y posibilidad de chubascos, con una mínima de 15 y una máxima de 27.
3: Ha finalizado el reporte del clima. Informó Lili Poblano, meteoróloga y navegante de ADN.
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0: 6 horas, 2 minutos.
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0: 6 horas, 19 minutos.
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0: 16 horas, 34 minutos. Temperatura, 23 grados.
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2: Atención, tripulación de ADN. La nave informa el pronóstico del tiempo para este jueves. Para Saltillo, parcialmente soleado, con una mínima de 15 y una máxima de 27 grados. En Ramos Arizpe, principalmente soleado y no se descarta la posibilidad de chubascos, con una temperatura mínima de 17 y una máxima de 29 grados. En Arteaga, con intervalos de nubes y sol y posibilidad de chubascos, con una mínima de 15 y una máxima de 27. Ha finalizado el reporte del clima. Informó Lili Poblano, meteoróloga y navegante de ADN.
1: 17 horas en punto.
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1: 17 horas, 21 minutos.
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1: 17:39.
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